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1: Saludos amigos, este es un resumen de las últimas noticias. La provincia de Puerto Plata, en el norte de la República Dominicana, vivió este martes 6 de octubre una jornada histórica al recibir en forma simultánea tres grandes embarcaciones con un total de 12.820 pasajeros y 4.671 tripulantes. El primero fue el Disney Dream, el cual atracó en la terminal Chaino Bay con 3.194 pasajeros y 1.467 tripulantes procedentes de Port Everglades, Estados Unidos, el cual ha incorporado a Puerto Plata a los itinerarios de Disney Cruise Line, ampliando la oferta de cruceros dirigida al mercado familiar. A la misma terminal, Chaino Bay, llegó el Norwegian Prima, procedente de Port Cañaveral, con 3.475 pasajeros y 1.456 tripulantes. Y a la terminal Amber Cove recibió el Carnival Mardi Gras con 6.151 pasajeros y 1.748 tripulantes. En otra información, la República Dominicana y otros 9 países de Latinoamérica suscribieron una declaración del gobierno de los Estados Unidos contra Irán. En la misma condenan las acciones terroristas y otras operaciones de influencia perniciosa en el continente americano. Junto a los Estados Unidos se unieron a la declaración los gobiernos de República Dominicana, Argentina, Canadá, Colombia, Costa Rica, Guyana, Paraguay, Perú y Trinidad y Tobago. Señores, y la República Dominicana derogó el régimen arancelario especial que protegía al arroz, lo que abre el camino para que el cereal procedente de Estados Unidos ingrese bajo las condiciones previstas en el Tratado de Libre Comercio entre estos dos países y Centroamérica. Para el arroz estadounidense existía una cuota preferencial de 23.300 toneladas métricas con arancel 0%. Una vez superada esta cuota, se aplicaba el 99%. Al ser derogado el decreto que lo establecía, queda sin efecto este régimen arancelario específico. De inmediato, la Confederación Nacional de Productores Agropecuarios, Confenagro, advirtió que la derogación del decreto 693-24, que protegía a los productores de arroz locales, es un golpe a la producción nacional de arroz. Pidió al gobierno explicar qué medidas adoptará para proteger a los productores, el empleo rural y la seguridad alimentaria. La entidad recordó que el decreto establecía que sus medidas mantendrían vigencia hasta que el Consejo Nacional para la Soberanía y Seguridad Alimentaria y Nutricional recomendara lo contrario, sustentado en un nuevo informe de la Secretaría Técnica. A propósito, el director de la Asociación Dominicana de Factorías de Arroz, Heraldo Suero, declaró este martes que el sector confía en que el presidente Abinader y las autoridades defenderán la preservación y salvaguardia de la producción nacional en medio del proceso de negociación de un acuerdo recíproco con los Estados Unidos. Dijo que el Estado dominicano se encuentra en un proceso de negociación de un acuerdo recíproco con Estados Unidos, en un contexto en el que la República Dominicana y otros 59 países tienen un arancel de un 12.5%, mientras otras naciones enfrentan una tasa del 10%. Cuando regresemos después de la pausa, conozca cómo vuelven a aumentar los

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1: El precio del barril de Brent ha escalado por encima de

parte del G7 y ante una mejora del flujo de petróleo en Oriente Medio. De esta manera, el petróleo de referencia en Europa cotizaba los 100.80 dólares, mientras que durante el mediodía se movía sobre los 97.50, con lo que retoma el nivel con el que se situaba la apertura del mercado. Por su parte, el petróleo West Texas Intermediate de referencia de Estados Unidos y República Dominicana rozaba los 90 dólares, pese a marcar los 87 dólares durante el día.

0: Finalmente, un Consejo de Derechos Humanos de la ONU aprobó una resolución que prorroga 2 años más el mandato de la Misión Independiente de Investigación para Venezuela, días después de que esta señalara en su último informe que la maquinaria represiva del régimen seguía intacta tras la caída de Nicolás Maduro. Finaliza de esta forma Noticias al Momento, resumen informativo de la división radial del periódico digital almomento.net. Director Saúl Pimentel, jefa de redacción Ali Núñez, voz informativa Marcela
1: Rodríguez. Son las 6:37 minutos.

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2: Para Radio Corazón Tropical. Un médico francés, por vergüenza de poner su oreja en el pecho de la mujer. El estetoscopio o fonendoscopio fue inventado en 1816 por el médico francés Renard Laennec en el Hospital Necker de París. El motivo del invento, pudor y necesidad médica. Antes del siglo XIX, los médicos realizaban la auscultación directa, que consistía en apoyar la oreja directamente sobre el pecho del paciente para escuchar el corazón o los pulmones. Laennec debía examinar a una mujer joven con síntomas de una enfermedad cardíaca. Debido a su juventud, el sobrepeso de la paciente y las normas sociales de la época, el médico consideró inapropiado e invasivo apoyar su oído directamente en su pecho. Laennec recordó un principio básico de la física acústica. Los sonidos viajan mejor y se amplifican a través de ciertos cuerpos sólidos. Existen relatos que sugieren que se inspiró tras observar a unos niños jugando en la calle a transmitirse sonidos golpeando los extremos de un tronco hueco. Al regresar a la consulta, tomó una hoja de papel, la enrolló fuertemente formando un tubo. Colocó un extremo en el pecho de la paciente y el otro en su oído. Para su sorpresa, los latidos se escuchaban con una claridad y nitidez muy superiores a las obtenidas con el método tradicional. El tubo de madera. Tras el éxito del papel, Laennec diseñó un instrumento de diagnóstico más formal. Un cilindro de madera hueco de unos 30 centímetros de largo que se desmontaba en tres partes. En 1819 publicó su tratado definitivo sobre la auscultación médica.
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0: Corazón Tropical, la radio de la integración desde Madrid. En Venezuela, al menos 20 presos políticos fueron excarcelados en el fin de semana tras el cierre del segundo ciclo de negociaciones entre el gobierno chavista y la oposición. No existe un número único o exacto sobre los presos políticos en el país. Según Foro Penal, principal referencia en esta materia, registraba para el 18 de septiembre 344 presos políticos. Por su parte, Justicia Encuentro eleva la cantidad hasta 450. Varias organizaciones opositoras al gobierno interino recordaron que aún quedan decenas de detenidos tras las rejas, muchos de ellos sometidos a tratos crueles e inhumanos, procesos judiciales carentes de transparencia y a víctimas de detenciones arbitrarias. Para Corazón Tropical en Madrid, con todos los temas en todo momento, soy Jorge Ramos Calderón.
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1: Saludos amigos, este es un resumen de las últimas noticias. La provincia de Puerto Plata, en el norte de la República Dominicana, vivió este martes 6 de octubre una jornada histórica al recibir en forma simultánea tres grandes embarcaciones con un total de 12.820 pasajeros y 4.671 tripulantes. El primero fue el Disney Dream, el cual atracó en la terminal Chaino Bay con 3.194 pasajeros y 1.467 tripulantes procedentes de Port Everglades, Estados Unidos, el cual ha incorporado a Puerto Plata a los itinerarios de Disney Cruise Line, ampliando la oferta de cruceros dirigida al mercado familiar. A la misma terminal Chaino Bay llegó el Norwegian Prima, procedente de Port Cañaveral, con 3.475 pasajeros y 1.456 tripulantes. Y a la terminal Amber Cove recibió el Carnival Mardi Gras con 6.151 pasajeros y 1.748 tripulantes. En otra información, la República Dominicana y otros 9 países de Latinoamérica suscribieron una declaración del gobierno de los Estados Unidos contra Irán. En la misma condenan las acciones terroristas y otras operaciones de influencia perniciosa en el continente americano. Junto a los Estados Unidos se unieron a la declaración los gobiernos de República Dominicana, Argentina, Canadá, Colombia, Costa Rica, Guyana, Paraguay, Perú y Trinidad y Tobago. Señores, y la República Dominicana derogó el régimen arancelario especial que protegía al arroz, lo que abre el camino para que el cereal procedente de Estados Unidos ingrese bajo las condiciones previstas en el Tratado de Libre Comercio entre estos dos países y Centroamérica. Para el arroz estadounidense existía una cuota preferencial de 23.300 toneladas métricas con arancel 0%. Una vez superada esta cuota, se aplicaba el 99%. Al ser derogado el decreto que lo establecía, queda sin efecto este régimen arancelario específico. De inmediato, la Confederación Nacional de Productores Agropecuarios, Confenagro, advirtió que la derogación del decreto 693-24, que protegía a los productores de arroz locales, es un golpe a la producción nacional de arroz. Pidió al gobierno explicar qué medidas adoptará para proteger a los productores, el empleo rural y la seguridad alimentaria. La entidad recordó que el decreto establecía que sus medidas mantendrían vigencia hasta que el Consejo Nacional para la Soberanía y Seguridad Alimentaria y Nutricional recomendara lo contrario, sustentado en un nuevo informe de la Secretaría Técnica. A propósito, el director de la Asociación Dominicana de Factorías de Arroz, Heraldo Suero, declaró este martes que el sector confía en que el presidente Abinader y las autoridades defenderán la preservación y salvaguardia de la producción nacional en medio del proceso de negociación de un acuerdo recíproco con los Estados Unidos. Dijo que el Estado dominicano se encuentra en un proceso de negociación de un acuerdo recíproco con Estados Unidos, en un contexto en el que la República Dominicana y otros 59 países tienen un arancel de un 12.5%, mientras otras naciones enfrentan una tasa del 10%. Cuando regresemos después de la pausa, conozca cómo vuelven a aumentar los precios del petróleo.

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1: El precio del barril de Brent ha escalado por encima de los $100, después de tocar los $97 durante la jornada, a pesar del reciente anuncio de liberación de reservas de crudo y diésel por parte del G7 y ante una mejora del flujo de petróleo en Oriente Medio. De esta manera, el petróleo de referencia en Europa cotizaba los $100.80, mientras que durante el mediodía se movía sobre los 97.50, con lo que retoma el nivel con el que se situaba la apertura del mercado. Por su parte, el petróleo West Texas Intermediate, de referencia de Estados Unidos y República Dominicana, rozaba los $90, pese a marcar los $87 durante el día. Señores, y la economía, el costo de vida y las políticas migratorias están alejando a los votantes latinos del presidente Donald Trump. A menos de un mes de las elecciones de medio término en los Estados Unidos, de acuerdo con una encuesta nacional de la NBC News y Telemundo. Y seguimos en Washington, donde la Casa Blanca aclaró los comentarios del presidente Donald Trump en un meeting la noche del lunes y explicó que el mandatario no estaba insinuando que quisiera que Irán atacara ciudades de Estados Unidos, sino que pretende impedir que Teherán tenga esa capacidad.

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1: 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Son las 7:41.
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2: Juanita, de Barata Guachimán.

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Jorge Ramos Calderón, desde Corazón Tropical, la radio que une a Europa y América. La artista estadounidense Madonna recibió 7 premios en los galardones MTV Video Music 2026, pero una de sus intervenciones sobre el escenario despertó preocupación entre parte del público. La artista parecía no recordar con precisión el motivo por el que había subido a aceptar uno de los galardones. Al recibir el premio a Mejor Dance por Confession 2, el momento derivó en bromas, una consulta sobre la categoría y comentarios que algunos espectadores consideraron desconcertantes. Madonna, de 68 años, acercó a sus dos compañeros en el escenario y dijo: "La seguridad está en los números. No tengo muy claro por qué es este premio. Supongo que es por el cortometraje". Para Corazón Tropical en Madrid, con todos los temas en todo momento, soy Jorge Ramos Calderón.

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2: Saludos amigos, este es un resumen de las últimas noticias. La provincia de Puerto Plata, en el norte de la República Dominicana, vivió este martes 6 de octubre una jornada histórica al recibir en forma simultánea tres grandes embarcaciones con un total de 12.820 pasajeros y 4.671 tripulantes. El primero fue el Disney Dream, el cual atracó en la terminal Chaino Bay con 3.194 pasajeros y 1.467 tripulantes procedentes de Port Everglades, Estados Unidos, el cual ha incorporado a Puerto Plata a los itinerarios de Disney Cruise Line, ampliando la oferta de cruceros dirigida al mercado familiar. A la misma terminal, Chaino Bay, llegó el Norwegian Prima, procedente de Port Cañaveral, con 3.475 pasajeros y 1.456 tripulantes. Y a la terminal Amber Cove recibió el Carnival Mardi Gras con 6.151 pasajeros y 1.748 tripulantes. Información, la República Dominicana y otros 9 países de Latinoamérica suscribieron una declaración del gobierno de los Estados Unidos contra Irán. En la misma condenan las acciones terroristas y otras operaciones de influencia perniciosa en el continente americano. Junto a los Estados Unidos se unieron a la declaración los gobiernos de República Dominicana, Argentina, Canadá, Colombia, Costa Rica, Guyana, Paraguay,

protegía al arroz, lo que abre el camino para que el cereal procedente de Estados Unidos ingrese bajo las condiciones previstas en el Tratado de Libre Comercio entre estos dos países y Centroamérica. Para el arroz estadounidense existía una cuota preferencial de 23.300 toneladas métricas con arancel 0%. Una vez superada esta cuota, se aplicaba el 99%. Al ser derogado el decreto que lo establecía, queda sin efecto este régimen arancelario específico. De inmediato, la Confederación Nacional de Productores Agropecuarios, Confenagro, advirtió que la derogación del decreto 693-24, que protegía a los productores de arroz locales, es un golpe a la producción nacional de arroz. Pidió al gobierno explicar qué medidas adoptará para proteger a los productores, el empleo rural y la seguridad alimentaria. La entidad recordó que el decreto establecía que sus medidas mantendrían vigencia hasta que el Consejo Nacional para la Soberanía y Seguridad Alimentaria y Nutricional recomendara lo contrario, sustentado en un nuevo informe de la Secretaría Técnica. A propósito, el director de la Asociación Dominicana de Factorías de Arroz, Heraldo Suero, declaró este martes que el sector confía en que el presidente Abinader y las autoridades defenderán la preservación y salvaguardia de la producción nacional. En medio del proceso de negociación de un acuerdo recíproco con los Estados Unidos, dijo que el Estado dominicano se encuentra en un proceso de negociación de un acuerdo recíproco con Estados Unidos, en un contexto en el que la República Dominicana y otros 59 países tienen un arancel de un 12.5%, mientras otras naciones enfrentan una tasa del 10%. Cuando regresemos después de la pausa, conozca cómo vuelven a aumentar los precios del petróleo.

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1: El precio del barril de Brent ha escalado por encima de los $100, después de tocar los $97 durante la jornada, a pesar del reciente anuncio de liberación de reservas de crudo y diésel por parte del G7 y ante una mejora del flujo de petróleo en Oriente Medio. De esta manera, el petróleo de referencia en Europa cotizaba los $100.80, mientras que durante el mediodía se movía sobre los 97.50, con lo que retoma el nivel con el que se situaba la apertura del mercado. Por su parte, el petróleo West Texas Intermediate, de referencia de Estados Unidos y República Dominicana, rozaba los $90, pese a marcar los $87 durante el día. Señores, y la economía, el costo de vida y las políticas migratorias están alejando a los votantes latinos del presidente Donald Trump. A menos de un mes de las elecciones de medio término en los Estados Unidos, de acuerdo con una encuesta nacional de la NBC News y Telemundo. Y seguimos en Washington, donde la Casa Blanca aclaró los comentarios del presidente Donald Trump en un meeting la noche del lunes y explicó que el mandatario no estaba insinuando que quisiera que Irán atacara ciudades de Estados Unidos, sino que pretende impedir que Teherán tenga esa capacidad. Y finalmente, un Consejo de Derechos Humanos de la ONU aprobó una resolución que prorroga 2 años más el mandato de la Misión Independiente de Investigación para Venezuela, días después de que ésta señalara en su último informe que la maquinaria represiva del régimen seguía intacta tras la caída de Nicolás Maduro. Finaliza de esta forma Noticias al Momento. Resumen informativo de la división radial del periódico digital almomento.net. Director Saúl Pimentel.

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3: La palabra doméstica, femenino de doméstico, proviene del latín domesticus, derivado de domus, casa. El término doméstica o empleada doméstica sí se utiliza de forma tradicional y legal en muchos contextos, pero hoy en día se prefiere evitar y se considera desaconsejable por instituciones y normativas que promueven usar persona trabajadora del hogar. ¿Por qué se cuestiona el término doméstico? Connotación de servidumbre. Se asocia históricamente con relaciones de jerarquía, desigualdad y falta de derechos laborales plenos. Dignificación profesional. Las organizaciones y leyes buscan reconocer esta labor como un trabajo profesional con los mismos derechos de cualquier otro sector, usando el concepto de trabajo del hogar. Evolución del lenguaje. Se fomenta eliminar palabras que disminuyan la dignidad de la persona trabajadora. Denominaciones oficiales y reivindicadas, trabajadoras del hogar o de casas particulares, remarca la labor como un trabajo formal y digno con derechos laborales plenos. Trabajadoras sociosanitarias o de cuidados, cuidadora o auxiliar de ayuda a domicilio. Términos a evitar. Se considera despectivos o obsoletos palabras como sirvienta, criada o chacha. El término más adecuado, formal y reconocido legalmente en España es empleada del hogar o trabajadora del hogar.
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Te recuerdo que el programa de hoy llega a todos ustedes bajo la dirección de Ismael Producción. Así que si no lo sabías, pero si lo sabías, tú lo recuerdas. Mañana viernes, mañana jueves. ¿Cómo viernes? No, mañana es jueves. Jueves de TVT Musical. Te espero aquí en Radio Corazón Tropical. Espero que avise a la vecina, al vecindario completo, de que mañana pondremos música a 1,007,000. Por un tubo y 7 llaves. Así que si no lo sabías, sépalo, y si lo sabías, pues tú lo recuerdas. Estás en sintonía con tu emisora preferida, Radio Corazón Tropical. Y vamos a comenzar con una salsita que tengo por ahí nueva, nuevecita, calentica.

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Así que si no lo sabía, sépalo. Y si lo sabía, pues tú lo recuerdas tranquilo. Y comenzamos de la siguiente manera.

0: Aló, soy mamá.
1: Ay, mijo, que Dios te me bendiga.
0: Mamá, yo la estoy llamando para saber si usted le está untando cloro al tanque.
1: ¿Cloro? Claro, mijo. Yo le unto cloro al tanque hasta 2 veces por semana.
0: Pues mire, mamá, ahora con más vera, eso previene la chikungunya.
1: ¿La qué, mijo?
0: La chikungunya, mamá. Una enfermedad que transmite el mismo mosquito del dengue, que produce fiebre, dolor en el cuerpo, en las coyunturas, y a uno le sale como un salpullido y algunas veces hasta una picazón.
1: Ah, pero ahora mismo yo voy a decirle a María para que esté atenta con Luisito. Hasta está que te embarazada y al abuelo Manuel.
0: Sí, mamá.
1: Ay, gracias, mijo. 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
2: Saludos amigos, este es un resumen de las últimas noticias. La provincia de Puerto Plata, en el norte de la República Dominicana, vivió este martes 6 de octubre una jornada histórica al recibir en forma simultánea tres grandes embarcaciones con un total de 12.820 pasajeros y 4.671 tripulantes. El primero fue el Disney Dream, el cual atracó en la terminal Chino Bay con 3.194 pasajeros y 1.467 tripulantes procedentes de Port Everglades, Estados Unidos, el cual ha incorporado a Puerto Plata a los itinerarios de Disney Cruise Line, ampliando la oferta de cruceros dirigida al mercado familiar. A la misma terminal Chino Bay llegó el Norwegian Prima, procedente de Port Cañaveral, con 3.475 pasajeros y 1.456 tripulantes. Y a la terminal Amber Cove recibió el Carnival Mardi Gras con 6.151 pasajeros y 1.748 tripulantes. Información, la República Dominicana y otros 9 países de Latinoamérica suscribieron una declaración del gobierno de los Estados Unidos contra Irán. En la misma condenan las acciones terroristas y otras operaciones de influencia perniciosa en el continente americano. Junto a los Estados Unidos se unieron a la declaración los gobiernos de República Dominicana, Argentina, Canadá, Colombia, Costa Rica, Guyana, Paraguay, Perú y Trinidad y Tobago. Y la República Dominicana derogó el régimen arancelario especial que protegía al arroz, lo que abre el camino para que el cereal procedente de Estados Unidos ingrese bajo las condiciones previstas en el Tratado de Libre Comercio entre estos dos países y Centroamérica. Para el arroz estadounidense existía una cuota preferencial de 23.300 toneladas métricas con arancel 0%. Una vez superada esta cuota, se aplicaba el 99%. Al ser derogado el decreto que lo establecía, queda sin efecto este régimen arancelario específico. De inmediato, la Confederación Nacional de Productores Agropecuarios, Confenagro, advirtió que la derogación del decreto 693-24, que protegía a los productores de arroz locales, es un golpe a la producción nacional de arroz. Pidió al gobierno explicar qué medidas adoptará para proteger a los productores, el empleo rural y la seguridad alimentaria. La entidad recordó que el decreto establecía que sus medidas mantendrían vigencia hasta que el Consejo Nacional para la Soberanía y Seguridad Alimentaria y Nutricional recomendara lo contrario, sustentado en un nuevo informe de la Secretaría Técnica. A propósito, el director de la Asociación Dominicana de Factorías de Arroz, Heraldo Suero, declaró este martes que el sector confía en que el presidente Abinader y las autoridades defenderán la preservación y salvaguardia de la producción nacional en medio del proceso de negociación de un acuerdo recíproco con los Estados Unidos. Dijo que el Estado dominicano se encuentra en un proceso de negociación de un acuerdo recíproco con Estados Unidos, en un contexto en el que la República Dominicana y otros 59 países tienen un arancel de un 12.5%, mientras otras naciones enfrentan una tasa del 10%. Cuando regresemos después de la pausa, conozca cómo vuelven a aumentar los precios del petróleo.

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1: El precio del barril de Brent ha escalado por encima de los $100, después de tocar los $97 durante la jornada, a pesar del reciente anuncio de liberación de reservas de crudo y diésel por parte del G7 y ante una mejora del flujo de petróleo en Oriente Medio. De esta manera, el petróleo de referencia en Europa cotizaba los $100.80, mientras que durante el mediodía se movía sobre los 97.50, con lo que retoma el nivel con el que se situaba la apertura del mercado. Por su parte, el petróleo West Texas Intermediate, de referencia de Estados Unidos y República Dominicana, rozaba los $90, pese a marcar los $87 durante el día. Señores, y la economía, el costo de vida y las políticas migratorias están alejando a los votantes latinos del presidente Donald Trump, a menos de un mes de las elecciones de medio término en los Estados Unidos, de acuerdo con una encuesta de NBC News y Telemundo. Y seguimos en Washington, donde la Casa Blanca aclaró los comentarios del presidente Donald Trump en un meeting la noche del lunes y explicó que el mandatario no estaba insinuando que quisiera que Irán atacara ciudades de Estados Unidos, sino que pretende impedir que Teherán tenga esa capacidad. Y finalmente, un Consejo de Derechos Humanos de la ONU aprobó una resolución que prorroga 2 años más el mandato de la Misión Independiente de Investigación para Venezuela, días después de que ésta señalara en su último informe que la maquinaria represiva del régimen seguía intacta tras la caída de Nicolás Maduro. Finaliza de esta forma Noticias al Momento. Resumen informativo de la división radial del periódico digital Almomento.net. Director Saúl Pimentel. Jefa de redacción Ali Núñez. Voz informativa Marcela Rosito.
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Y a continuación lo dejo con Carmencita, en Vibra con Carmencita. Recuerda, los días 9, 10 y 11 del mes de octubre estará la feria inmobiliaria aquí en Madrid. Así que no te lo puedes perder, yo no me lo voy a perder de ninguna manera. De mi parte, chao, chao. See you later, arrivederci. Hasta mañana.

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2: Son las 10:34.

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1: Buenos días a todos mis oyentes. Feliz miércoles. Miércoles, ombligo de la semana, señores. Hoy estamos a 6 de octubre. Señores, casi acercándonos al Día de la Raza, el 12 de octubre, un día que se conmemora y se celebra aquí en nuestra comunidad de Madrid, que es el próximo lunes. Recuerden a todos que el próximo lunes es el Día de la Hispanidad, 12
2: también
1: de octubre.
2: Se viene por ahí el día del nacimiento del tirano Trujillo.
1: También el día del nacimiento de Leonidas Trujillo.
2: Rafael, el 24 de octubre.
1: Nosotros no vamos a estar aquí para recordarlo, pero se lo estamos dejando ya hoy saber. Muchas bendiciones para las personas que nos están oyendo por la 107.6 FM. 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

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Y lo vamos a tener por aquí en un ratito hablándonos de lo que va a ser la feria, esta feria inmobiliaria, los días, el lugar y, por qué no, los detalles de esta feria inmobiliaria. Así que no le cambien, quédense en Vibras conmigo desde ahora y hasta las 11:30 de la mañana, escuchando la programación y lo que nos va a traer Arenal Inmobiliaria del Banco BHD. Nos vamos a ir a una pausa y lo vamos a dejar con un merengue que nos pidió una amiga que también nos acompaña en cabina en el día de hoy. Así que no le cambien.

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1: Carmen.
0: Buenos días nuevamente a todos los que acaban de sintonizar la 107.6 FM. Esta cabina hoy está bella, Dios la bendiga. Tenemos la cabina llena, señores, y como le dije antes, íbamos a tener un programa especial en el día de hoy porque íbamos a hablar sobre la segunda feria inmobiliaria que nos trae. Bueno, tercera feria ya, pero del año es la segunda feria inmobiliaria que hemos tenido. Arenal Inmobiliaria vino en la feria anterior, de este año.
2: No.
0: Entonces es la segunda feria que tenemos inmobiliaria, pero del año. Es la primera de la mano de Banco BHD y Arenal Inmobiliaria. Entonces hemos estado, para ponernos un poquito en contexto, a lo largo de estos meses anunciando, señores, a todo el dominicano que todavía no ha tenido la oportunidad de adquirir su inmueble, de adquirir una vivienda, sea una villa. Ahora, a continuación, ellos nos van a estar hablando un poquito de todos los que nos trae Arenal Inmobiliaria de la mano del Banco BHD. Buenos días a todo este equipo que nos acompaña hoy en cabina.
3: Buenos días.
2: Encantado de estar por aquí.
0: Pues señores, nosotros tenemos a Lucy, a Toots.
4: Sí, hola.
0: Y a Freddy Simó, del Banco BHD. Y por otro lado tenemos a María Báez, que a María ya no habíamos visto en otra feria.
4: Hola, hola.
0: De Arenal Inmobiliaria. Ya el año pasado me parece que yo la había visto.
4: En la feria inmobiliaria del Banco BHD.
0: Del Banco BHD, sí. Claro que sí. Recalco lo de la oportunidad de la feria, porque tú sabes que no todo el dominicano tiene la oportunidad a lo mejor de asistir a una feria aquí a Madrid. Y siempre recalcamos que, venga, tenemos un mes aproximadamente anunciando el evento para que el dominicano venga y tenga la oportunidad de contar con todo lo que trae esta feria. Cuéntenme un poco.
2: Bueno, pues, Esther, como decíamos ahorita, la tercera edición de esta feria, y pues este año pues venimos con muchas, muchas propiedades. Arenal se volvió loco y trae propiedades de todos los tipos, para todos los presupuestos, en todas las regiones del país, que es lo importante, porque regularmente el dominicano pues quiere comprar una propiedad cerca donde está su familia, donde las personas que conoce. Entonces, eso es algo sumamente importante.
0: Claro.
2: Pero también hay otros que quieren, quizás, bueno, yo tengo mi casa ya en Santo Domingo o en República Dominicana, y quiero también comprar otra propiedad para cuando yo vaya a vacacionar, y a la vez también para a ponerla a rentar. O sea que hay de todos los, para todos los gustos, para todas las necesidades, para todos los presupuestos. Y este fin de semana pues vamos a estar viernes, sábado y domingo en el Hotel Canopy by Hilton, Madrid Castellana.
0: Sí, ¿verdad? Castellana.
2: Sí, y pues vamos a estar ahí los tres días, desde las 10 de la mañana hasta las 9 de la noche.
0: O sea, que tenemos todo el día prácticamente. El que no pueda ir por la mañana puede asistir por la tarde. Tres días, 9, 10 y 11.
2: Viernes, sábado y domingo. Así es.
0: Hablando un poco, que tenemos tiempo más o menos para hablar, es la tercera edición. ¿Cómo surge la primera? ¿Cómo surgieron esos acuerdos para decir, mira, vamos para Madrid a darle la oportunidad al dominicano allí de que pueda adquirir su vivienda, ya que a lo mejor no puede venir aquí, ya que a lo mejor se le hace un poquito difícil? ¿Cómo surge eso?
2: Mira, esto se enmarca dentro de, vamos a decir, una visión estratégica que hemos tenido, y hemos querido acercarnos a todos esos lugares donde hay una gran concentración de dominicanos. Nosotros también hacemos feria en Nueva York, donde hay una gran cantidad de dominicanos, como todos sabemos, ¿verdad? Y España también, pues vimos que que hay una gran concentración, sobre todo aquí en la ciudad de Madrid. Y entonces, pues, decidimos que queríamos estar cerca donde está el dominicano, porque la gran mayoría del que migra regularmente siempre tiene un propósito, siempre tiene un objetivo claro, y es de querer tener su vivienda en su tierra. Y pues de ahí surgió las conversaciones con Arenal, que siempre ha sido un aliado importante de nosotros. Pues comenzamos a darle forma a todo esto, y pues surgió la primera feria, y ya ha sido, vamos a decir, un evento ya tan esperado que no podemos dejar de hacerlo ya.
0: Ha hablado aquí tercera en Estados Unidos, ¿cuántas veces?
2: Cuatro, seis.
0: No, sí. Siempre nos
2: recién
0: lleva.
2: Recién acabamos de hacerlo en el mes pasado, en el mes de septiembre, estuvimos en Nueva York.
0: ¿Y qué tal fue?
2: Excelente, siempre cada una superando la anterior.
0: Sí, siempre cada una supera la anterior, sí, porque yo me acuerdo que yo asistí a la del año antepasado, y el año pasado fue muchísima más gente, sí. Hubo más compras.
2: Así es.
0: Esperemos
2: así
0: que este año también. ¿A qué tasa tenemos inmuebles?
2: Mira, lo más importante es que las personas vengan, porque aquí se hace todo, se le hace, como quien dice, un traje a la medida. El equipo de Arenal Inmobiliaria le presenta todas las propiedades que tienen, y dependiendo de la necesidad de cada quien y de la capacidad que tenga cada quien, pues entonces se le va armando, como quien dice, mira, este es el que más te conviene, tú lo quieres aquí, tú lo quieres de una, de dos habitaciones, o no, mira, yo lo quiero que sea una casa, y en base a eso se va construyendo todo una, vamos a decir, la posibilidad de que tú puedas. Entonces está el equipo de nosotros del banco, que también pues te asesora en todo lo que es la parte ya financiera, cuáles son las cosas que necesitas, los requisitos que necesitan, y en base a eso pues se te hace toda una precalificación desde la República Dominicana. Hay un equipo que trabaja aquí, otro que trabaja directamente en República Dominicana, y al final pues preparamos algo, como yo digo, algo diseñado a tu medida, y que es para que no falles al final. Entonces es algo realmente que vale la pena, y por eso le decimos vengan, porque aquí es que ustedes van a poder. Muchas veces tú tienes un pensamiento, pero cuando llegas allá pues te preparan todo, y tú dices, wow, mira, sí, así mismo era que yo quería tener la propiedad.
0: Para poner la audiencia en contexto, señores, no tenemos una tasa estándar, pero vamos a tener agentes que van a evaluar los perfiles de cada persona que se acerque, de manera que se le pueda crear una tasa y facilitar un inmueble adecuado a sus condiciones, señores.
2: Exactamente.
0: Entonces, estamos hablando de que
2: a su bolsillo, a su presupuesto.
0: De que tiene que ir. Tienen que ir a la feria, tienen que hacer su prevaloración, ¿no? Sí. Porque imagino que va a ser una prevaloración.
2: Sí, se hace una prevaloración.
0: Tienen que hacer una prevaloración y tienen que escuchar las oportunidades que le van a facilitar los agentes, señores. No hay excusa para que usted me diga, no, es que yo no gano, no, es que yo no tengo. Tienen que ir, porque va a haber muchas facilidades, y de acuerdo a los perfiles, que son muy importantes.
2: Sí.
0: Porque a lo mejor las personas, aquí pasa mucho, Freddy, para ponerte un poco en contexto, que las personas no quieren asistir, aunque eso se está rompiendo, como hablé con María hace nada, se está rompiendo, la gente quiere ir y quiere escuchar a lo mejor lo que se le va a decir, porque es una oportunidad. No todo el dominicano tiene la facilidad o el tiempo de ir a la República Dominicana y dedicarse a ver ese inmueble. A lo mejor quiere, pero no tiene tiempo, de buscarlo. A lo mejor no tiene una persona de confianza, porque ya la familia está aquí completa, y no tiene esa persona que le pueda investigar, que le pueda buscar un lugar bueno, adecuado, un precio adecuado. Entonces, que venga aquí es una gran oportunidad que la gente está sintiendo, está corroborando, ¿no? Yo aquí recalcamos mucho la unidad del dominicano, y que el dominicano se implique, y gracias a Dios el dominicano cada año más se implica en las actividades que vienen haciendo. Entonces es importante que vaya. Nosotros vamos a ir a una pausa, don Jorge, y a continuación de la pausa vamos a hablar de los requisitos, porque obviamente tiene que haber requisitos, todo tiene requisitos. Don Jorge, cuando usted pueda, vamos a ir a una pausa, señores. No quiten la programación, a lo que nos están escuchando, llamen y háganle sus preguntas por si acaso no la podemos responder desde aquí, desde la cabina, y tenemos las personas correctas que la pueden responder. Ya volvemos, no quiten la 107.6 FM.
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1: ¿Cuántas líneas hay?
0: 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Hay también líneas de autobuses que pueden llevarlos. A las personas que continúan el recorrido, pueden llevarlos las líneas especiales. Así que no hay perdedera. Usted se monta en su autobús cuando usted se baje de su metro y de que usted ve el hotel. O antes del hotel, usted pide la parada. Para las personas que no saben que la línea está cortada, pues ya de aquí también en Vibra se los estamos anunciando. 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Aquí estamos, señores. María, de Arenal Inmobiliaria. Cuéntanos, ¿qué nos trae Arenal Inmobiliaria?
2: Estamos sumamente emocionados con esta tercera feria inmobiliaria. Por eso le trajimos de todo a los dominicanos. Y grandes facilidades de pagos en nuestra tercera feria inmobiliaria dominicana a celebrarse este fin de semana. Imagínate tú que podrás adquirir tu vivienda con solo una reserva de $500 y cuotas mensuales desde $350. Es para que no te quedes sin tener algo allá en tu amada República Dominicana. Venimos con todas las facilidades, tanto Arenal Inmobiliaria como el Banco BHD. Pero lo más importante es que te trajimos proyectos que aplican al bono de la primera vivienda y proyectos con el beneficio de la ley de Confutur. Es importante que tomemos en cuenta que no todos los proyectos aplican al bono de la primera vivienda y no todos los proyectos tienen el beneficio de la ley de Confutur. Entonces, cuando te acercas a la feria, nosotros te vamos a orientar y a guiar a cuáles son esos proyectos donde tú vas a tener esos beneficios. Por eso, venir a la feria es lo mejor esencial que vas a hacer. Uh-huh. Es esencial.
0: Claro.
2: Porque la inmobiliaria te va a indicar cuál es el proyecto que te conviene y el banco te va a precalificar para ver cuál proyecto debes comprar de acuerdo a tus ingresos. Es algo que realmente no debes perderte. Es una gran oportunidad que vengamos aquí a traerte todos estos beneficios que
0: claro
2: realmente
0: que
2: te traemos.
0: Sí. Has dicho algo interesante, que es que aplica para el bono de la vivienda. ¿Ustedes mismos gestionan el proceso de que la persona adquiera el bono de la vivienda o tiene que ser otra gestión paralela?
2: Es una gestión que realiza la fiduciaria.
0: Okay.
2: Se la realiza la fiduciaria al cliente cuando adquiere un proyecto que aplica el bono de la primera vivienda.
0: Ok.
2: Pero es bueno que las personas digan, yo quiero un proyecto económico. Hay muchas personas que dicen, yo quiero un proyecto económico para tener el bono de la primera vivienda. No, para tener el bono de la primera vivienda, debe comprar en un proyecto que esté denominado como bajo costo y que esté bajo una fiduciaria. Por lo tanto, no todos los proyectos aplican al bono de la primera vivienda, pero en esta feria venimos con una cantidad importante de proyectos que aplican al bono de la primera vivienda para que la gente pueda elegir el que más le convenga, el que más le guste en la zona de su preferencia.
0: ¿Los proyectos son, María, en plano o también allá en etapa terminada?
2: Tenemos listo y en planos y en construcción.
0: Ok.
2: ¿Cuál es la diferencia de tú comprar en plano o listo? Bueno, cuando compras en plano, tienes facilidades de pago. Cuando tú compras listo, tú pagas un inicial, haces el financiamiento de una vez y puedes utilizar la propiedad, ya sea que la vayas a alquilar o que la vayas a vivir, prácticamente de forma inmediata. Inmediatamente el banco le hace el desembolso a la constructora. Entonces, acércate porque vamos a tener proyectos listos para mudarse y proyectos en plano, tanto en la ciudad también como en todo el país. Es decir, que usted quiere un apartamento en Baní, lo tenemos. En Santiago lo tenemos.
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2: Punta Cana, en Punta
3: habló
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2: Es donde usted quiera que nosotros vamos a tener este proyecto depurado para que usted haga una inversión segura y confiable.
0: Sobre todo eso.
2: Es decir, el dominicano puede venir seguro, puesto que nosotros estamos acompañados de un banco como el Banco BHD, que es un prestigioso banco de la República Dominicana con 52 años de operación. Es decir, este banco realmente le da seguridad. Y también los proyectos depurados que nosotros traemos para que el dominicano se sienta seguro de la inversión que va a realizar.
0: Aquí hay algo que suele la gente preguntarse mucho. Señores, llamen y hagan su pregunta porque yo no me puedo imaginar todo lo que ustedes quieren preguntar. Ayúdenme ahí. Yo no tengo cuenta en el BHD. Yo no tengo cuenta de banco en Dominicana. ¿Cómo hacemos con esa gente? ¿Cómo pueden? Se le hace una cuenta, se le crea, tiene que tener, necesito un aval, necesito una persona de contacto allá con...
4: Mira, realmente eso no es un requisito, el tener cuentas con nosotros. Lo primero que tiene que pasar es que separe su vivienda y ya tenga esa gran intención de compra. De hecho, para personarse a la feria solo se necesita llevar su cédula, tampoco se necesita ser cliente. El principal propósito de esta actividad es que él cumple el sueño de tener su vivienda propia. Una vez todo eso suceda, todos los trámites que se tengan que hacer en el banco se hacen desde República Dominicana. Vamos a tener un personal aquí que le va a estar dando esa asistencia, esa asesoría a cada cliente, por lo que cualquier inquietud que él tenga, que sea persona y que nosotros allá le vamos a estar asesorando.
0: ¿Cuáles son, Lucy, los requisitos exactamente? Ya quitando lo que tener una cuenta no es un requisito, ¿cuáles son exactamente los requisitos?
4: Solamente personarse con su cédula a la feria.
0: Tener su cédula. ¿Tiene que estar vigente o puede ser, tiene que ser la nueva todavía, o puede ser la antigua? Todavía está vigente la antigua.
5: Se concluya todo el proceso de la renovación.
0: Si no, yo despejando excusas para que no haya ninguna excusa.
4: De hecho, el residente, por ejemplo, o cualquier un ciudadano colombiano, ecuatoriano, un español, no va a tener cédula dominicana, con su documento de identidad es suficiente para
0: también pasarse. con el documento que tenga,
4: su documento de identidad.
0: Claro. No trae problema en tema de inversiones, adquisición de vivienda, la República Dominicana, no tener documentación dominicana.
4: No, para nada. Pueden hacer esa inversión en el país.
5: Una inversión claro en República Dominicana.
0: Eso es importante porque aquí hay muchos dominicanos que ya han tenido la nacionalidad o ya estamos en una tercera generación de dominicanos aquí, erradicada y que nació aquí, que a lo mejor no ha necesitado la cédula, no que no le interesa, pero no la ha necesitado y se maneja con su documentación europea y qué bueno, mira, sí. También sí. Tú puedes.
4: Así es.
0: Bueno, señores, yo creo que no hay excusa para que usted no asista a esta feria inmobiliaria, aunque sea escuchar, a prepararse, a coger información, no, sino ahora, pues para la próxima.
5: Es correcto, Carmencita, porque mira, hay mucha gente que quizá dice, bueno, yo ahora mismo no puedo, pero si usted es esa persona ahora, va y va conociendo y va entendiendo dónde son los proyectos, cómo son, cuánto es que se paga para separar, más o menos cuáles son los precios por donde andan cada una de esas viviendas, pues usted se va preparando ya, y usted dice, bueno, mira, mi propósito es que el año que viene ya yo vi todo, conocí todo, el año que viene yo me voy a preparar, ya yo sé que tengo que ir buscando tanto para el inicial,
0: claro.
5: Tengo que completar tales y tales cosas,
0: claro.
5: Porque la feria no es solamente un espacio para enseñarle en las propiedades, sino también para nosotros, pues darle también ese asesoramiento sobre en la parte eso. Financiera, entonces muy importante eso también.
0: Tienen que hacer una cita antes de apersonarse.
5: No es un requisito obligatorio, pero usted puede hacer su cita. María le va a dar el teléfono y el WhatsApp, donde pueden directamente hacer su cita, ¿verdad? Porque el que es bien organizado, pues dice, yo quiero ir el sábado a las 4 de la tarde, porque esa es la hora que a mí
0: claro,
5: me conviene.
0: Claro, que solo tengo 30 minutos para yo estar ahí.
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2: 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Que no lo deje para más luego, porque allá las propiedades suben de manera constante, entonces le puede salir luego más caro.
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0: 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Entonces, eso no va a ser después, eso va a ser en la feria. Nosotros vamos a ir a una pausa, don Jorge, nos va a poner otro merenguito por ahí, dándole chance a que hagan sus preguntas, a que la gente llame y pregunte todas las inquietudes que tenga. Y ya volvemos con más de Vibra, señores, no le cambien.
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0: pronto a sintonizar miércoles a partir de las 10:30 de la mañana. Vibras con Carmencita, una hora llena de buena música e información de mucho interés para ti y para toda la familia. Vibras conmigo. 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Señores, aquí estamos en Vibras. 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
0: Freddy quería comentarnos algo, quería decirle algo a la audiencia.
2: Mira, yo, una de las cosas importantes también es que todo el que al final pues decide adquirir una vivienda, pues tiene la facilidad de hacer su operación ya cuando se materialice todo y se materialice también la parte del préstamo, que lo puede hacer tanto en pesos como en dólares. O sea, eso es una ventaja también, ¿verdad? Al que le conviene pues hacerlo en dólares, lo hace en dólares. Al que le conviene hacerlo en pesos, lo hace en pesos. Eso es algo importante también destacar, ¿verdad? Que puede en ambas monedas. Y pues yo quisiera ya como para finalizar, ¿verdad?, que Lucy pues le recalque toda la información para que no se quede nadie, señores, toda la gente, todo el que esté interesado y hasta el que no esté interesado,
0: claro,
2: vaya, pase por allá
0: para saber
2: y conozca y aprenda un poco, y además nos saluda a nosotros, ¿verdad? Saluda a sus compatriotas dominicanos que vinieron aquí a saludarlo y a felicitarlo.
0: No es importante. Como dijimos antes, si no reúne a lo mejor las condiciones, que eso usted
2: se
0: no lo sabe hasta que no vaya,
2: que viene, claro,
0: se prepara, pero bueno, ir a informarse. Así ir a informarse, es que usted no sabe. Cuando viene, usted se lo piensa bien, usted dice, ahora que lo voy a hacer.
2: Sí, no,
0: ahora
2: hay
0: que
2: mucha
0: lo tengo
2: gente,
0: que
2: mira,
0: hacer.
2: Hay mucha gente que decían, cónchale, mira, yo que pensaba que quizá yo no calificaba o que era mucho más caro, que cuando ven y dicen, wow, pero mira, qué bueno que vine. O sea, nos ha pasado mucho con muchas personas que fueron quizá acompañando a otro amigo y a lo mejor el que sale comprando es él.
0: Pues yo tengo un testimonio, ella no va a llamar, pero en la primera yo fui a visitar el evento y la persona que fue conmigo hoy está pagando su apartamento,
2: sí,
0: en Puerto Plata.
2: Es así.
0: Qué
2: es
0: bueno.
2: Así.
0: Lucy, cuéntanos.
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0: 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Entonces, yo me quedo aquí hablando con ellos porque yo voy a elegir la mía.
2: Sí, no.
0: Yo voy a elegir mi inmueble en Santiago. Porque Santo Domingo está muy saturado. Todo el mundo quiere Santo Domingo. Es hora de que no dividamos.
2: El sur existe y el Cibao existe.
0: No,
2: también.
0: Hay que muchísimas personas del sur. Claro, nada más no es Santo Domingo, señores. Además, uno goza más para los pueblos. Señores, eso es todo. Lamentablemente, este programa siempre se nos hace quedarse corto. Estamos aquí todos los miércoles de 10:30 de la mañana a 11:30 de la mañana. 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Sigan con la programación de la 107.6 FM. No sin antes, señores, miren, aquí yo tengo algo, yo lo voy a pone aquí en pantalla, miren qué cosa más chula nos regala Dani Jenny. Me mandó la mía y le mandó también la de Don Jorge. Señores, voy a poner los teléfonos de Dani Jenny para todo el que quiera mandar a hacer su taza, a personalizar un vaso, esos regalos, esos detalles. Tenemos a Dani Jenny por ahí que hace toda esa clase de cosas y de detalles. Miren qué cosa más chula, miren. Ay, muchísimas gracias, mi amor, un beso. Y espero que tu emprendimiento crezca. Muchas bendiciones te deseo. Y nada, señores, esto es Vibras. Yo soy Carmen Reynoso. Muchísimas gracias.
4: Gracias
0: a Banco BHD. Muchísimas gracias a Arenal Inmobiliaria.
1: Vamos por allá.
4: Sí, claro que sí. Gracias por invitarnos.
0: Esta es vuestra casa, como decimos aquí en España. Y nada, señores, lo esperamos por allí. Yo estaré por allí también haciendo mi consulta y quién sabe si yo también elijo mi apartamento. Y nada, sigan con la programación, no le cambien. Nos vemos el próximo miércoles. Un beso.
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1: Saludos amigos, este es un resumen de las últimas noticias. La provincia de Puerto Plata, en el norte de la República Dominicana, vivió este martes 6 de octubre una jornada histórica al recibir en forma simultánea tres grandes embarcaciones con un total de 12.820 pasajeros y 4.671 tripulantes. El primero fue el Disney Dream, el cual atracó en la terminal Chaino Bay con 3.194 pasajeros y 1.467 tripulantes procedentes de Port Everglades, Estados Unidos, el cual ha incorporado a Puerto Plata a los itinerarios de Disney Cruise Line, ampliando la oferta de cruceros dirigida al mercado familiar. A la misma terminal Chaino Bay llegó el Norwegian Prima, procedente de Port Cañaveral, con 3.475 pasajeros y 1.456 tripulantes. Y a la terminal Amber Cove recibió el Carnival Mardi Gras con 6.151 pasajeros y 1.748 tripulantes. En otra información, la República Dominicana y otros 9 países de Latinoamérica suscribieron una declaración del gobierno de los Estados Unidos contra Irán. En la misma condenan las acciones terroristas y otras operaciones de influencia perniciosa en el continente americano. Junto a los Estados Unidos se unieron a la declaración los gobiernos de República Dominicana, Argentina, Canadá, Colombia, Costa Rica, Guyana, Paraguay.

que protegía al arroz, bloqueaba el camino para que el cereal procedente de Estados Unidos ingrese bajo las condiciones previstas en el Tratado de Libre Comercio entre estos dos países y Centroamérica. Para el arroz estadounidense existía una cuota preferencial de 23.300 toneladas métricas con arancel 0%. Una vez superada esta cuota, se aplicaba el 99%. Al ser derogado el decreto que lo establecía, queda sin efecto este régimen arancelario específico. De inmediato, la Confederación Nacional de Productores Agropecuarios, Confenagro, advirtió que la derogación del decreto 693-24, que protegía a los productores de arroz locales, es un golpe a la producción nacional de arroz. Pidió al gobierno explicar qué medidas adoptará para proteger a los productores, el empleo rural y la seguridad alimentaria. La entidad recordó que el decreto establecía que sus medidas mantendrían vigencia hasta que el Consejo Nacional para la Soberanía y Seguridad Alimentaria y Nutricional recomendara lo contrario, sustentado en un nuevo informe de la Secretaría Técnica. A propósito, el director de la Asociación Dominicana de Factorías de Arroz, Heraldo Suero, declaró este martes que el sector confía en que el presidente Abinader y las autoridades defenderán la preservación y salvaguardia de la producción nacional. En medio del proceso de negociación de un acuerdo recíproco con los Estados Unidos, dijo que el Estado dominicano se encuentra en un proceso de negociación de un acuerdo recíproco con Estados Unidos, en un contexto en el que la República Dominicana y otros 59 países tienen un arancel de un 12.5%, mientras otras naciones enfrentan una tasa del 10%. Cuando regresemos después de la pausa, conozca cómo vuelven a aumentar los precios del petróleo.

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1: El precio del barril de Brent ha escalado por encima de los $100, después de tocar los $97 durante la jornada, a pesar del reciente anuncio de liberación de reservas de crudo y diésel por parte del G7 y ante una mejora del flujo de petróleo en Oriente Medio. De esta manera, el petróleo de referencia en Europa cotizaba los $100.80, mientras que durante el mediodía se movía sobre los 97.50, con lo que retoma el nivel con el que se situaba la apertura del mercado. Por su parte, el petróleo West Texas Intermediate, de referencia de Estados Unidos y República Dominicana, rozaba los $90, pese a marcar los $87 durante el día. Señores, y la economía, el costo de vida y las políticas migratorias están alejando a los votantes latinos del presidente Donald Trump. A menos de un mes de las elecciones de medio término en los Estados Unidos, de acuerdo con una encuesta nacional de la NBC News y Telemundo. Y seguimos en Washington, donde la Casa Blanca aclaró los comentarios del presidente Donald Trump en un meeting la noche del lunes y explicó que el mandatario no estaba insinuando que quisiera que Irán atacara ciudades de Estados Unidos, sino que pretende impedir que Teherán tenga esa capacidad. Y finalmente, un Consejo de Derechos Humanos de la ONU aprobó una resolución que prorroga 2 años más el mandato de la Misión Independiente de Investigación para Venezuela, días después de que ésta señalara en su último informe que la maquinaria represiva del régimen seguía intacta tras la caída de Nicolás Maduro. Finaliza de esta forma Noticias al Momento, resumen informativo de la división radial del periódico digital almomento.net. Director Saúl Pimentel, jefa de redacción Ali Núñez, voz informativa.

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Radio de la Integración desde Madrid. En Venezuela, al menos 20 presos políticos fueron excarcelados en el fin de semana tras el cierre del segundo ciclo de negociaciones entre el gobierno chavista y la oposición. No existe un número único o exacto sobre los presos políticos en el país. Según Foro Penal, principal referencia en esta materia, registraba para el 18 de septiembre 344 presos políticos. Por su parte, Justicia Encuentro eleva la cantidad hasta 450. Varias organizaciones opositoras al gobierno interino recordaron que aún quedan decenas de detenidos tras las rejas, muchos de ellos sometidos a tratos crueles e inhumanos, procesos judiciales carentes de transparencia y a víctimas de detenciones arbitrarias. Para Corazón Tropical en Madrid, con todos los temas en todo momento, soy Jorge

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0: imposible.
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3: Un médico francés, por vergüenza de poner su oreja en el pecho de la mujer. El estetoscopio o fonendoscopio fue inventado en 1816 por el médico francés Renard Lagnet en el Hospital Necker de París. El motivo del invento: pudor y necesidad médica. Antes del siglo XIX, los médicos realizaban la auscultación directa, que consistía en apoyar la oreja directamente sobre el pecho del paciente para escuchar el corazón o los pulmones. Lagnet debía examinar a una mujer joven con síntomas de una enfermedad cardíaca. Debido a su juventud, el sobrepeso de la paciente y las normas sociales de la época, el médico consideró inapropiado e invasivo apoyar su oído directamente en su pecho. Lagnet recordó un principio básico de la física acústica: los sonidos viajan mejor y se amplifican a través de ciertos cuerpos sólidos. Existen relatos que sugieren que se inspiró tras observar a unos niños jugando en la calle a transmitirse sonidos golpeando los extremos de

0: o hueco. Al regresar a la consulta, tomó una hoja de papel, la enrolló fuertemente formando un tubo. Colocó un extremo en el pecho de la paciente y el otro en su oído. Para su sorpresa, los latidos se escuchaban con una claridad y nitidez muy superiores a las obtenidas con el método tradicional. El tubo de madera. Tras el éxito del papel, Lanné diseñó un instrumento de diagnóstico más formal. Un cilindro de madera hueco de unos 30 centímetros de largo que se desmontaba en tres partes. En 1819 publicó su tratado definitivo sobre la auscultación médica.
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Bueno, sí, Santos Díaz, una jornada más emitiendo Madrid en taxi a través del 107.6 de su dial de FM, Radio Corazón Tropical. Bueno, pues cuando son prácticamente las 13 horas y 5 minutos, da comienzo el programa. La verdad es que a las 13 horas y 4 minutos teníamos una canción que decía algo así como perdóname o no sé qué, una cosa de estar de salsa y tal. Pues no les voy a perdonar, señores. A ver si por favor nos conectan a la una. Sí, a los que nos estén escuchando de Radio Corazón Tropical, una radio que queremos mucho, pero que, en fin, ya saben, ¿no? ¿Eh? Venga.

Bueno, como anécdota, bueno, ya saben, yo no voy a dar efemérides, aunque sí voy a decir algo que me ha parecido muy gracioso. Y además les voy a decir una cosa, aunque haya por ahí algunos que hagan publicidad a mi costa y yo no les cobro royalty ni nada, ni tampoco les denuncio, entiéndame, que me hagan lo que quieran, ¿verdad? Pues hoy es el Día de los Calvos. ¿Me han oído, no? El Día de los Calvos.

0: Bueno, pues sí, hoy 7 de octubre de 2026, como os he dicho, hoy es mi día. Ay, qué alegría tengo yo, ¿eh? Ay, Dios mío de mi vida. Bueno, pues nada, que hoy además, aparte de este día, pues el tema de día lo he... Y mucho día, todos los días, día. Los supermercados día también, ya saben, pueden comprar ahí baratito y bien. Para quien se dé por aludido, ese es el tema del día. Porque la verdad es que ha habido alguien por ahí que me ha mandado una canción muy simpática. Eso sí, antes de nada, tengo que pedir disculpas porque la canción, la verdad es que, bueno, pues utiliza una palabra un poco malsonante. Pero tengo que decir que a día de hoy, esa palabra figura en el diccionario español. O sea, quiero decir que es una palabra pues como otro cualquiera. Por lo tanto, espero que no se me ofendan. No se me ofendan, por favor. Ya saben que nosotros aquí procuramos ser educados, correctos, respetuosos. Y bueno, y por ello, pues mando un saludo a todos los compañeros que en este momento llevan la radio sintonizada con este programa. Y a los clientes, por supuesto, nuestra razón de ser, que van escuchándolo en nuestros taxis. Y procuramos, obviamente, pues hablar como se debe, ¿no? Y que no tengan que bajar el volumen de la radio, ¿saben? Como en otros programas. Porque hay veces que dan vergüenza ajena. Alguno de los intervinientes, ¿eh? En fin. Pero bueno. Pues sí, señores. Hoy tenemos, la verdad, bueno, en primer lugar, ayer, bueno, pues como pudieron comprobar, por cuestiones, pues, ineludibles, de vez en cuando hay que hacerse una revisión médica, ya saben, ¿no? Y no siempre coincide el horario con lo que uno necesita. Y teniendo en cuenta la lista de espera, que igual te dan cita de, pues, fíjense, ¿no? Que por otro lado, pues, Madrid no es precisamente la ciudad que en la que los madrileños necesitamos, o sea, esperamos más tiempo para ser atendidos. Ni siquiera es la que más tarda en dar citas. Que resulta curioso, ¿no? Porque, en fin, teniendo en cuenta que en Madrid, pues, con la población que tiene, con todos a los que se atiende, ya saben, ¿no? Y que además viene muchísima gente, no ya de otras comunidades, incluso de otros países, aquí a tratarse o a operarse y demás, pues hombre, nos podemos dar con un canto a los dientes en ese sentido. Claro, la saturación de los servicios públicos, pues hombre, esto es como lo del tema este de la vivienda, ¿verdad? Claro, si de repente entran millones de personas más a un país en el que no se amplían los servicios públicos de todo tipo, pues lógicamente se colapsan. Es que, vamos, yo creo que esto es tan sencillo como la cartilla Rubio cuando decían 2 más 2 igual a 4. ¿Vale? Que es que, de verdad, yo ayer lo único que dije fue al final, ¿verdad? Bueno, dejé ahí caer algo, ¿no? Que me pareció muy curioso, ¿no? Porque ya saben que, mire, cuando un capitán de barco es un inepto, pues lo único que puede ocurrir, o lo más probable, es que el barco naufrague. Cuando un general del ejército, pues es un inepto y un inútil, pues lo más normal es que su ejército, pues, pierda la batalla y la vida de casi todos, ¿verdad? Vale. Pues en cualquier, de verdad, en cualquier ámbito de la vida, en cualquier grupo humano, quien dirige, marca la pauta y consigue que todo vaya muy bien o que todo vaya muy mal. Puse la comparativa con lo que ocurrió aquí en esta casa, por explicarlo mejor, porque ayer lo dije así en un minuto al final del programa y demás. Bueno, entonces yo insisto, puse la comparativa porque nosotros llevamos aquí, bueno, ya va para 8 años, dos periodos de 4 años, que no mandatos ni cosas de estas, ¿no? Porque claro, nosotros mandar, pues bueno, bastante tenemos con mandar. Nosotros somos representantes. No somos políticos tampoco, que realmente no vivimos de esto, de verdad, y que no necesitamos esto para vivir, porque tenemos, gracias a Dios, nuestros taxis en la puerta. Y, o sea, para poder trabajar, digamos, no tenemos que, no como un montón de políticos que hay que no, la verdad es que no tienen donde caerse muertos. Perdóneme la expresión, pero que es la realidad. Entonces, si se van de la política, pues no sé a qué se van a dedicar. Entonces, como digo, cuando alguien pues está al mando, pues o puede ser que todo vaya muy bien o que todo vaya muy mal. Que todo vaya muy mal. Entonces, claro, ¿qué quieren que les diga? Bueno, lo que no sé es cómo, porque ya tenemos día, mando un saludo a los sindicatos, que son muy majos ellos, ¿verdad? Los sindicatos de clase, ¿no? Que se suelen llamar. Que bueno, ya saben, son UGT, Comisiones Obreras y UGT. Bueno, pues por lo que se ve, yo por lo que he visto así a última hora, pues van a tener, o sea, van a ya hay fecha para la huelga general, que es el 11 de noviembre. Huelga general. No sabemos ni por qué, ni para qué, ni contra quién. Pero bueno, es curioso, aunque bueno, ayer escuchamos a la señora Montero de Andalucía, que dijo que no, que es que esta huelga era un poco sui generis, es decir, que la huelga general era contra el gobierno, o sea, perdón, contra la oposición. Resulta curioso. Y también resulta curioso que todo esto se ha montado por esta historia de Mari Carmen. Y claro, también nos parece curioso cuando ayer yo sinceramente me sorprendí, bueno, ya no sé por qué me voy a sorprender ya con esto que está ocurriendo en este país en estos últimos años. Que resulta que ya saben que estos fondos de inversión, fondo buitre, que yo ya un día hablé precisamente de la alfombra roja que se había puesto en este país a BlackRock y a Blackstone, en fin, ya saben, ¿no? Pues la verdad es que me pareció muy curioso todo lo que se está montando y todo lo que está montando el gobierno diciendo que los fondos buitres son muy malos, cuando resulta que desde septiembre de 2026 está en vigor un contrato, ya sé, mire, ya hay alguien que está llamando, igual dirá, es que te metes en política, bueno, me meto en lo que considero oportuno, porque en ese programa se habla del taxi y de lo que se habla en nuestros taxis. Entonces, me ha parecido curioso que del dinero público se haya pagado una cantidad que sobrepasa la centena de millones de euros para que una de estas empresas tan bajas, que en este caso creo que es Blackstone, pues gestione esto de la Sareb, ya saben, unas viviendas que, bueno, pues había adquirido el gobierno para alquileres asequibles. Y entonces pagamos nosotros, que aunque no se hayan dado cuenta ustedes, también lo han pagado, porque lo pagamos todos, pues son creo que 115 millones, una cosa así más o menos, ¿no? Bueno, lo de la cantidad exacta, pues es lo de menos, ¿verdad? Es el detalle, ¿no? Que les han pagado para que gestionen esas viviendas. Ole, ole y ole. Esto es tremendo. Es tremendo. Bueno, voy a dar paso a la llamada y luego ya continúo. Por si acaso me va a criticar, pues para que, en fin, para que le dé margen. Buenos días.
1: ¿Qué pasa, Miguel? Pues menos jaleo tenemos, pero si es que háblanos del taxi, porque es que si es que la vivienda es un jaleo tremendo, la que tienen ahí, ya no sabemos ni quiénes son buenos ni quiénes son malos. Esta mañana mismo decían que un ocupa que se había metido ahí en la tienda de campaña, ahí en una tienda de campaña que había ahí, que estaba vacía, ahí en la Puerta del Sol, y dice que el sindicato de inquilinos la han desahuciado un pispá y la han echado a palo de allí, la han sacado. Es que aquí ya no sabemos ni quiénes son.
0: Vaya, hombre,
1: son
0: malos, el sindicato de inquilinas, de este que dice que hay que expropiar y que...
1: Sí, porque es un indigente, el hombre, como ya llovió tantísimo, pues el hombre, pues yo qué sé, se refugió, entró por allí, había una tienda vacía, que se metió, o pues el hombre pues se acostó allí y llegó el propietario, la propietaria de la tienda, y de que le vio y olía la tienda un poco mal, pues le formó allí un pollo, yo qué sé, qué ha pasado, Miguel. Pero qué mejor que hablemos de tasa, Miguel.
0: Sí, sí, no, sí, lo voy a hacer, lo voy a hacer, Eduardo.
1: De radio teléfono, te has sentado allí con Andrés y con Julio para ver si te meten, nos meten ya a la breñada ahí en la aplicación grande, la más grande, o qué, cuándo se va a solucionar eso, porque es otro rollo también que tenemos aquí, porque eso sí que sería importante, que mientras más seamos, que nos conozca la gente, pero si es que la gente muchas veces no sabe ni qué, lo que tenemos, es lo que tenéis que preocuparos. No nos hable más de vivienda, Miguel.
0: Venga, de acuerdo. No, si era un apunte, era un breve apunte, Eduardo, y lo lamento. Y voy a ser...
1: Aquí
0: no
1: se sabe ni quiénes son buenos ni quiénes son
0: malos. No, mire, yo
1: esto aquí cada uno...
0: Eduardo, perdona. Eduardo, perdona.
1: Te cuentan eso, ¿eh? ¿Crees que si le han desahuciado al pobre hombre ahí en un pipa y le dicen eso?
0: Eduardo, perdóname que te interrumpa. Vamos a ver, aquí los que me escuchan habitualmente, yo siempre hablo del lobby político. O sea, que no, me refiero que yo no, por mucho que digan algunos...
1: Tengo que hablar eso, a ver si es que eso va para adelante, lo del taxi, que el taxi le conozca y toda la gente le tenga en el bolsillo y en su teléfono, en una aplicación como Dios manda. Y cuando, que todavía encuentra gente que dice, si es que te ven negro para encontrar un taxi, habiendo 16.000 taxis más, y como está el trabajo ahora, que estamos a fuego. Eso es lo que tenemos que hablar, hacer su grande y que no nos sigan comiendo como nos están comiendo.
0: Gracias, Eduardo.
1: ¿Te queja también? ¿Perdón?
0: No, te decía que gracias, que no. Ah, pensé que ya acababas.
1: No, ya no quiero hablar más.
0: Bueno, no te enfades. Si quieres decir algo más, dilo.
1: No.
0: Venga, no, es que quiero hablar y mucho del taxi. O sea, en fin, quiero hablar mucho del taxi porque...
1: Miguel, muchas soluciones del taxi.
0: Gracias.
1: Muchas soluciones del taxi.
0: Gracias, Eduardo, de verdad.
1: Que son tan fáciles de solucionar y que yo no sé, el taxi como tan complejo para chorradas que no irían fenomenal. Venga, un saludo, que tenga buen día.
0: Muchas gracias, Eduardo, de verdad, muchas gracias por tu intervención. Además, me gustan las intervenciones positivas, aunque diga lo que tenga que decir. Y claro. Y efectivamente.
1: ¿Cómo no?
0: Claro, si es que...
1: Un pesimista arruina todo lo empeño, todo lo esfuerzo y todas las ilusiones.
0: Efectivamente.
1: Optimista.
0: Exactamente.
1: En la calle dando servicio, no estos pesimistas y estos aguafiestas que no quieren.
0: Eso es. Pues mira, de eso vamos a hablar, de agua y de fiestas. Vamos a hablar de eso ahora, y de taxi, obviamente.
1: Venga.
0: Gracias, mira, Eduardo, gracias.
1: Que dejen de crecer el taxi.
0: Gracias.
1: El taxi, y como dijo uno un día, dice, la verdad que si los mismos taxistas no acaban con el taxi, no acaban nadie, que no van a acabar nadie, porque es que somos aquí como la grama.
0: Gracias.
1: Que no se pierde. Usted no sabe lo que es la grama porque no es de campo, ¿no?
0: No, yo la verdad es que soy urbanita.
1: La grama la tira, se seca y vuelve a reverdecer. Pues eso, una verdolaga. Eso sí que es más malo que una verdolaga.
0: Gracias.
1: Más resistente que la verdolaga. Por lo mismo, es más resistente que la verdolaga.
0: Gracias, Eduardo, de verdad. Venga, pues, venga, gracias, gracias por su, además, por su optimismo y su simpatía, de verdad. Y se pueden decir las cosas de muchas maneras. Que, por cierto, tengo que decir que efectivamente el taxi no va a morir, a pesar de los taxistas, bueno, de algunos taxistas, obviamente, y España tampoco va a morir, a pesar de los españoles, bueno, de algunos españoles, ¿verdad? O sea, es que, en fin, tanto el taxi como España son indestructibles. Así que no pongan tanto empeño algunos, porque no lo van a conseguir. De verdad, no lo van a conseguir. Y precisamente ya que hablaba de servicio, de festivo, de no sé qué, no sé cuánto, tengo que decir que estamos inmersos. Ayer no pude hablar de ello. Yo no pude escuchar, lamentablemente, el programa de Esther, que la mandamos un saludo, la damos las gracias, y seguro que ustedes están encantados, y seguramente muchos de ustedes preferirían que yo me fuera a mi casa, porque ya, como hay tanta gente que me quiere jubilar, pues yo qué sé, pues nada, me voy a mí. Y seguro que, como digo, estarían encantados de que aquí estuviera todos los días Esther. Yo, desde luego, si tuviera que escuchar un programa de radio, estaría encantado de escuchar todos los días a Esther, eso se lo garantizo. Y seguro que ustedes también. Bueno, pues para el que me quiera jubilar, pues va a ser que no, de momento. No sé, ya digo, si habló de la Feria de la Fruta. La feria de la fruta, es que es la feria de la fruta, que yo no quiero decir con lo de la fruta y no sé qué, no, olvídense, no me saquen. Porque claro, he dicho antes lo del lobby político, porque nosotros nos metemos con todo el mundo, con quien nos tenemos que meter, nos da igual, siempre y cuando perjudiquen al taxi, o sea, nos da igual, porque nosotros no tenemos colores, ninguno. Y yo especialmente, menos todavía. Vamos, sobre todo de los que hay o de los que me marca alguien por ahí. Yo de verdad no sé si es que deben saber más de mi vida que yo mismo, pero estoy completamente seguro que todos aquellos que me marcan en un, digamos, color, están absolutamente equivocados. Se lo digo yo. Pero bueno, es lo que hay, es lo que tenemos. Aquí lo que digo, hay tanto mentalista, ¿verdad? Bueno, Feria de la Fruta. Feria de la Fruta es la feria que más dinero trae para nosotros. Yo no sé para los demás, que además tampoco me importa mucho. Aunque bueno, ya saben, si los bares, las tiendas, no sé qué, todos los negocios funcionan, pues todos esos negocios y todas las personas que llevan esos negocios cogerán taxi, más taxis. Pero bueno, en lo que a nosotros respecta, pues estamos teniendo unos días brutales de trabajo, verdaderamente brutales. Y luego, pues si alguno quiere decir que si yo llevo 4 días que no salgo por determinadas circunstancias que a nadie le importan, que si llevo 4 días con hoy, que no he salido por las tardes, cosa que por cierto voy a volver a hacerlo, lógicamente, porque ya, digamos, ya he hecho lo que tenía que hacer en estos 4 días, insisto, pero vamos, que es que no me hace falta estar en la calle. O sea, tenemos una emisora con infinidad de servicios pendientes, hay otras emisoras con infinidad de servicios pendientes, está la calle, están personas que incluso esta mañana pues podían esperar en lugares céntricos pues más de media hora a un taxi porque estábamos, a ver, valga la expresión, a full. Entonces, claro, que todavía haya personas diciendo no, que es que, bueno, el otro día lo pudieron escuchar, un oyente que dijo que no, que por lo que pudiera pasar, pues que tendríamos que tener 12 horas de explotación de los taxis a día de hoy. Es que yo de verdad, sinceramente, es que no soy capaz de entenderlo. Yo doy voz a todo el mundo, pero sinceramente no lo puedo entender. Bueno, pues ahí lo tenemos, o sea, estamos a tope de trabajo. O sea, llevamos ya muchísimo tiempo a tope de trabajo. Y oiga, que ya digo, que en fin, no hace falta, ¿qué le voy a decir yo? No hace falta coger un mechero y quemarse la mano para saber que me va a quemar y que me va a hacer pupita. Bueno, pues eso es lo que hay. Damas y caballeros taxistas. En fin, que la feria de la fruta, ya saben, hay que dar servicio, hay que estar en la calle y hay que llorar menos y trabajar más. Y oiga, que les aseguro que yo trabajo, Ojalá yo pudiera vivir sin trabajar. Y sobre todo, ojalá, pues yo qué sé, pues no tuviera necesidad, no por mí, sino por nuestros socios y por el taxi en general, de estar aquí y ser el vicepresidente de la asociación gremial. Ojalá, bueno, yo, pues miren, viviría muy contento por ahí en una casa en lo alto de un monte. Pero ¿saben lo que pasa? Que yo hace tiempo que, y hablo de la gremial, después de la deriva que tuvimos a partir de Nueva Gremial, que bueno, ya, digamos, la puntilla, el descabello, el yo qué sé, fue con la anterior junta directiva, como ya dije ayer, y es por lo que he empezado a decirles lo malo que puede hacer una persona a cargo de algo, o lo bueno que se puede hacer. Y por eso, a día de hoy, porque el país, aunque la macroeconomía vaya muy bien y no sé qué, y todo este tipo de cuestiones, pues hombre, entenderán que lo que es la economía de todas las casas, de todas las familias, da igual si tienen más o tienen menos, pues hombre, han perdido un poder adquisitivo tremendo, todo vale muchísimo más caro, los sueldos llevan congelados pues casi desde el siglo pasado, ¿verdad? Y entonces, claro, es imposible, así es imposible. Y desde luego, un problema como el de la vivienda no se resuelve así, con un chasquido, con un decreto. Vamos, ni ese ni ninguno. En fin, que a los que vengan, si o bien renuevan los que están ahora o bien entran otros, pues desde luego los problemas que tenemos va a costar muchísimo tiempo, ¿eh? No se crean que es que se va a resolver de un día para otro, ¿eh? Ni mucho menos, porque como les dije, nosotros llevamos aquí 8 años peleándonos con todo. Con todo. Incluso contra personas que estaban aquí dentro y que también nos buscaron muchos problemas. Muchísimos. No ya me refiero a la Junta Directiva, sino a otros, incluso a alguno que había estado en la Junta Directiva, que es que ya es el colmo del surrealismo. Pues, y miren, de verdad, les aseguro que el esfuerzo titánico que estamos llevando a cabo, ha llevado a cabo esta Junta Directiva, nadie lo sabe nada más que nosotros. Bueno, sí, la gente que valora y que se informa y que, en fin, está un poco pendiente de todo, ¿no? Pues lo valora. Valora no solo que hemos sacado adelante a la asociación gremial, valora que hemos, digamos, bueno, pues resuelto, sí, ya sabemos que con mucho dolor, por lo que ya era inevitable, ¿verdad? Me acuerdo de Punzano, de Santa Engracia, pero que hemos sacado adelante, hemos conseguido que la asociación gremial no muriera, y ahora solo nos queda crecer. Y ya lo estamos haciendo, y lo vamos a hacer más. Y nuestros compromisos se han cumplido, al pie de la letra, todos. Y nuestras promesas, y permítame otra vez la expresión, van a misa. Por lo tanto, bueno, pues esto es lo que tengo que decir. Y por otro lado, el beneficio que hemos conseguido para todos, incluso para los que nos critican. Porque quiero decirles que a partir de... Porque dijeron, no, es que la pandemia... No, después de la pandemia. Estoy hablando después de la pandemia. Porque además, una vez que ya, pues digamos que se acabó lo del tema este de estar metidos en casa y demás, pues el trabajo era incluso mejor que ahora. Incluso mejor que ahora. Porque claro, se había abierto el internado, ¿verdad? Y salió todo el mundo en tromba. ¡Buah! A gastar, ahí, para allá, para acá. Hombre, lógico, es normal, es humano. Y resulta que gracias... Que en aquel entonces... Y gracias a las medidas de otros, pues nuestro patrimonio estaba bajo mínimos. Y a partir de que se modificó el reglamento con las medidas que la asociación gremial había propuesto y que con buen criterio había aprobado la Comunidad de Madrid, pues esto ha cambiado radicalmente. No en el trabajo en sí, que gracias a Dios estamos con mucho trabajo, pues ya digo, desde que acabó la pandemia, sino al valor patrimonial de todos ustedes, incluso ya digo los que nos critican, que no son tantos, pero hacen mucho ruido. No sé por qué se me ha venido a la cabeza ahora lo de la Puerta del Sol, pero bueno, pues ya ves tú, es que claro, aquí parece ser que tenemos el suero de Fieragras, este, ¿no? Como se diga. Que aquí damos ahí una pomadita y a la correr, que ya está todo resuelto. Pues no. Y va a costar, ¿eh? Levantar este país. Va a costar. Como nos está costando a nosotros levantar esta casa. Y levantar el taxi. Tengo varias noticias hoy. Quiero volver a recalcar, miren, si alguno todavía no se había enterado o anda un poco despistado, por favor, se nos reclama por cualquier rincón de esta ciudad, de este área de prestación conjunta, con la Feria de la Fruta. Hay que dar servicio, porque se da servicio, se atiende a los ciudadanos y, por supuesto, es rentable. Y que si algún día hay una crisis, pues ya veremos a ver lo que hacemos. Pero de momento, cuando hay, habrá que aprovechar, ¿no? ¿O qué hacemos? Es que es tremendo. Yo por eso digo que hay veces que no lo entiendo. Bueno, por otro lado, tenemos que ya entrar en la segunda parte del programa. Tenemos una, bueno, un tema de Barcelona, al respecto de una sentencia, ya saben, ¿no? De los que son los verdaderos enemigos, entre comillas, digamos, ¿vale? Entre comillas, porque, bueno, en fin, por aquello de, pues ya saben, de ser educado y correcto. Y claro, hoy la verdad es que estaba hablando ahí con unos socios y... Y aquí en el taxi de Madrid, pues ocurre un poco a nivel general, ¿no? Y sigo hablando del taxi, aunque lo mezclo un poco con, digamos, con la sociedad. Resulta que... Bueno, cada cual opinará lo que quiera y en relación al taxi, lo que sea, me da igual. Pero aquí resulta que hay algo, que hay un nombre, ¿verdad? Bueno, un apellido, que está en boca de algunos siempre para que la gente crea que, pues no sé, es igual, lo mismo es también culpable de un terremoto que haya en, no sé, en la China popular. Sí, sí, me estoy refiriendo a Ayuso, obviamente. Ayuso me estoy refiriendo. Pero claro, pasa una cosa, ¿eh? Que yo no es que vaya a defender a Ayuso ni nada por el estilo, pero bueno, tampoco se le puede achacar las culpas de todo a esta mujer. Porque nosotros, y es mi opinión, con quien verdaderamente estamos manteniendo, digamos, unas discrepancias muy fuertes y realmente importantes en lo que se refiere al sector del taxi, es con el Ayuntamiento de Madrid. No con la comunidad, no, no, con el Ayuntamiento. Y hombre, no sé si iba a tener que hacer un croquis, ya sabes, ¿no? De aquellas preguntas que yo lanzaba al aire, daba unos nombres. Los habituales ya saben a lo que me refiero, ¿no? Pues a alguien que dirige un auto, en fin, a determinadas amistades, peligrosas o no, a determinadas actuaciones, a determinadas concesiones a la mayoritaria, que son cero menos una, bueno, perdón, menos una, que sí, que se ejecutó, ya saben, lo de la ESO. En fin, a estas determinadas cuestiones que yo me las planteo y que seguro que ustedes también lo hacen, porque esto es tan enrevesado, ¿verdad? El mundo de la política y claro, y sobre todo en lo que nos afecta a nosotros, que en fin, ¿qué quieren que les diga? Eso es lo que a mí verdaderamente me preocupa. Y es que, de alguna manera, tengamos la sensación de que se boicotea. Es una sensación, ¿eh? No es una afirmación, faltaría más. De que de alguna manera se ponen palos en las ruedas a un reglamento que era bueno, con medidas del ayuntamiento que ya no son tan buenas para el sector, a pesar de que algunos digan que sí, que es fenomenal, ¿no? Porque, oiga, fíjese, tenemos ahí a personas tan sumamente preparadas en el Congreso, por cierto, muchos de ellos con muchas casas, muchos, de ahí de los 300 y pico, bueno, ya saben. Y los tenemos tan sumamente preparados que, bueno, ya lo ven. No hace falta que se lo cuente yo. Y claro, pues oiga, pues estaría fenomenal que fuéramos todos ingenieros aeronáuticos. Pero bueno, que nosotros tenemos que llevar a las personas del punto A al punto B, ¿saben? Y lo único que nosotros hemos pedido, por más que se tergiverse nuestro mensaje, que les gusta mucho a algunos hacerlo, nosotros lo único que decimos es estar en igualdad de condiciones con, digamos, los que intentan usurpar nuestro lugar y están ahí dando servicio también. No siempre de manera correcta, claro está. Pero están ahí. Entonces, claro, oiga, si a usted, a nosotros, nos pide blanco, pues pídale blanco a todo, a ellos también. Y si usted nos impone negro, pues oiga, impóngale negro también al otro, ¿no? Digo yo. Pero esas cosas, digamos, la igualdad de requisitos o de imposiciones, sí que han venido por parte del reglamento y por parte de la Comunidad de Madrid. No así por parte del ayuntamiento. Y fíjense, que son del mismo color político. No sé, igual es que luego dentro de los propios partidos políticos pues hay ciertas discrepancias entre unos y otros, por lo que sea. Que puede ser, ¿no? Digo yo, que puede ser. En fin, ya digo, vamos a hablar de esta sentencia, que son los verdaderos enemigos, como he dicho, es decir, los VTCs, no el compañero de al lado, que no, por mucho que a semejanza de lo que pasa en España, pues que se pretendan hacer barreras y decir, aquí están los buenos y aquí están los malos. Pues miren, en el sector del taxi aquí no hay ni buenos ni malos. Aquí lo único que hay es un sector económico que lo que tiene que tratar es de poder dar el mayor servicio posible y obtener la mayor rentabilidad posible. Obviamente. Y cuanto más opciones de dar servicio se tenga, mejor será para todos. En las cuestiones políticas, allá se apañan ellos. Y luego ya cada cual que decida con su voto. Allá se apañan ellos. Si quieren seguir con el partido de tenis, pues que sigan. Pero nosotros no podemos caer en ese error. Y por eso, ya que ha comentado también Eduardo el tema de Pide Taxi, yo creo que con buena voluntad y creo, deseo y espero que dentro de poco, pues, se pueda conseguir. Yo insisto, lógicamente, Pide Taxi tiene una serie de normas que hay que cumplir. Y bueno, yo creo que se llegará a buen término y que todos estaremos contentos, el taxi en general, de verdad, porque esto será muy bueno para todos. Y si ya de rebote, pues todas aquellas emisoras que, bueno, pues tienen pocos coches, o las otras, vamos, digamos, las otras emisoras convencionales, quieren también entrar, digamos, en ese conglomerado, en el paraguas llamado Pide Taxi, pues estaremos encantados, porque será bueno para todos. Y yo, de verdad, les digo que estoy convencido, es una apreciación personal, obviamente, estoy convencido que al final sucederá. Estoy convencido. Así que, para aquellos que se den por aludidos, ¿saben? Pues les voy a poner esta canción que me ha recomendado alguien. Bueno, no sé si decirlo. Sí, ¿por qué no? Porque yo estoy seguro que si estuviera aquí lo diría. Pues sí, Esther, voy a poner la canción. La voy a poner. Seguramente hubieras querido ponerla ayer, pero bueno, por las circunstancias que fueran, pues yo la pongo hoy. ¿Vale, Esther? Venga.

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1: Bueno, pues seguimos con el programa. Se habrán dado cuenta ya, ¿verdad? De lo que he dicho. Bueno, igual algunos se han tapado los oídos. Bueno, está admitida, ya saben, por la Real Academia de la Lengua, ¿eh? Como palabra en el diccionario, ¿eh? Yo, no sé, yo no es que me agrade. Pero bueno, ya sabemos que... A ver, o sea, los hombres G son muy majos, ¿eh? Muy majos, los hombres G. Hombres G. De taxi gremial. G. Y además, nosotros, por mucho que digan o que, bueno, ya saben, ¿no? Al igual que el taxi iba a desaparecer y que la España, pues es un tal, y que, pues nosotros también decimos GG, porque aquí seguimos. Y anda que no nos queda guerra por dar. No a los compañeros, que conste, sino a quien corresponda. A los otros. A los que perjudiquen al sector, sean quienes sean y vengan de donde vengan. Y creo que lo estamos demostrando, porque, miren, hechos son amores y no buenas razones. Porque aquí ya saben, algunos prometen mucho, luego dicen que han cambiado de opinión, no cumplen. Y bueno, y si te he visto no me acuerdo. Pero nosotros, hombre, tampoco queríamos abarcar demasiado, ¿no? Porque, en fin, sabemos que las cosas cuesta conseguirlas. Pero, desde luego, y como he dicho antes, todo aquello a lo que nos comprometimos lo hemos cumplido. Y solo nos falta, pues lo que he mencionado antes. Lo que he mencionado antes. Que ya lo saben todos ustedes, ¿verdad? Pues eso. Que recordar que estamos en... Bueno, que todavía quedan ayudas por ahí, vamos a ver. Es que tengo aquí tantos papeles, ¿verdad? Que no sé qué hacer. Necesito un ayudante, un becario o becaria o yo no sé. Bueno, necesitamos también. Mañana seguramente que lo necesitamos también. Bueno, mañana que es jueves, bueno, los jueves, los martes necesitamos becario, becaria, necesitamos... En fin, necesitamos tantas cosas, ¿verdad? Bueno, pues como estamos en octubre, tengo que recordar que en octubre pasan la revista las licencias entre la 12.001 y la 14.000. 12.001, 14.000, ¿de acuerdo? Ya lo saben. Las pares, eso sí, licencias pares. Bueno, luego ya, pues, bueno, los eurotaxis, que por cierto, pues, también era uno de los temas que hemos hablado. Es que yo, de verdad, sinceramente, cuando hay dentro del sector personas, organizaciones o lo que sea, que parece que ponen palos en las ruedas a los propios compañeros, pues hombre, en fin, tampoco no, porque luego dan excusas a la administración para que así sea. En fin, ¿qué vamos a hacer? Que tenemos otra llamada, voy a dar paso solo a esta llamada, ruego brevedad porque tengo varias cosas que comentar. Buenos días. Hombre, ¿qué tal? ¿Cómo está Matías, verdad? Matías.
2: Sí, Matías.
1: ¿Qué tal, Matías?
2: Nada, yo llamaba para contestar un poco a Moisés, ¿no? Porque el otro día llamé por la defensa ultranza, con el precio cerrado, ¿no? Y Moisés decía que no lo veía porque ya al final iba todo el mundo a coger el taxi y sin levantar la mano. Pero cosa que sabemos que no va a pasar porque ya llevan los otros con el precio cerrado mucho y se siguen haciendo mucho más servicios con mano alzada, ¿no? Pero claro, yo no sé, si es que Moisés, un saludo, que nos conocemos así, nos hemos visto así de paso y tal, y yo no sé si es que lo que piensa es que al final nos quedemos en el pasado, ¿no? Donde ahora vamos a los barrios nuevos y de la calle no carga, y la única manera de cargar es la emisora, y donde yo veo que particularmente yo donde vivo ahora mismo, ahí en Cañaveral esta mañana, pues se han pasado tres compañeros y todos con el precio cerrado. Están que unos serán de H, otros serán de B, pero todos con el precio cerrado. Y entonces si yo voy a Vallecas, si yo voy a Valdemoro, si yo voy a Parla, pues la gente cada vez más quiere el precio cerrado.

0: porque ya creo que no le importa tanto si paga más o menos, que bueno, que habrá un X% que sí, pero habrá otro X% que mirará más, que sabe que le recoge, independientemente si es un poco más o un poco menos. Pero sobre todo quieren saber cada vez más en el precio que tienen, que no vayan nerviosos y nada, así que yo llego a Moisés, que más trae nada, porque yo que le tengo por hombre moderno, yo creo que eso que él defiende de que no haya precio cerrado, que bueno, ¿sabes qué pretende? Que nos vayamos a los barrios y no carguemos, que carguemos de vez en cuando porque la gente cada vez quiere más el precio cerrado. Ya me voy a jubilar y cuando pida un taxi, intentaré pedirlo con precio cerrado mejor, porque va más tranquilo, no por otra cosa. Así que yo creo que eso es un principio solo que dice Moisés, pero bueno. Esa es mi opinión, venga, un saludo.
1: Gracias, gracias Matías, muchas gracias de verdad por la intervención y por, efectivamente, yo estoy completamente de acuerdo con usted, Matías, obviamente, claro, si la clientela, los usuarios, es lo que quieren, pues hombre, habrá que dárselo, ¿no? O tampoco. En fin, y luego además tengo que decir que como el precio cerrado, que actualmente es así, precio cerrado, se facilita a través de las radioemisoras y demás, pues oiga, dense de alta y den servicio. Y como bien dice Matías, pues es que ahora hay muchísimas personas que eso es lo que quieren y que precisamente es una de las cuestiones por la que otros, a pesar de que saben que el servicio es peor, que nosotros somos más profesionales y damos un mejor servicio, pues incluso a lo mejor se van con estos otros precisamente por el precio cerrado. Entonces, vamos a ver si nos enteramos, de verdad, ¿eh? Porque yo creo que aquí hay alguno que por lo que sea, no sé si es por ideología o por, yo no lo entiendo muy bien, pues hacen así, cierran los ojos, se tapan los oídos, la boca no se la tapan, ¿eh? Eso sí, hablar habla mucho, pero los ojos y los oídos sí, eso sí, se los tapan, pero vamos, o sea, al máximo. Entonces, bueno, pues, por cierto, Matías, sí, efectivamente, fíjese, Matías, que un señor que se presentó a dirigir los designios de la federación, pues dice esto, y sin embargo, él o incluso otros socios de la misma federación nos dicen que nosotros somos el taxi de, ¿cómo era? Ah, sí, de Paco Martínez Soria. Toma ya, con dos narices. Y yo creo que son ellos los que están en el taxi de Paco Martínez Soria. Es decir, que no había ni precio cerrado, ni había aplicaciones, porque muchos de ellos pues van incluso sin emisora, porque, hombre, teniendo en cuenta que la federación tiene pues alrededor de 4.000 socios y luego pues en el radiotaxi, pues no sé si serán el 10%. El 10%. Pues entonces, ¿quién es el taxi de Paco Martínez Soria? Además, cuando el taxi de Paco Martínez Soria no había competencia. No había. No ya los otros, los VTC, ya saben, no había VTC, no había tanto Metro, ni tanto Stan, ni tanto Quan, ni tanto Carsari, ni bicicleta, ni, en fin. Entonces yo creo que ellos están todavía anclados en eso. Ese es lo que se llama el efecto espejo, ¿verdad? Están anclados ahí. No se dan cuenta de que la situación es otra, muy distinta, en todo, incluso pues en el número de habitantes, en la necesidad de servicio que hay en esta ciudad, o sea, están absolutamente obsoletos. Obsoletos. O sea, su pensamiento es verdaderamente el de Paco Martínez Soria. Es el de ellos. Y nos acusan a nosotros, fíjese lo que le digo, ¿eh? Es que es tremendo. Bueno, pues para el que quiera desarrollarse en una actividad amena, lucrativa, rentable y hombre, que tampoco están picando al sol ni poniendo ladrillos, ¿saben? En fin, pues hoy empezaba un curso, el curso intensivo de para la obtención del permiso municipal de conductor de autotaxi. Hoy empezaba este curso, por lo tanto, bueno, pero no se preocupen porque vamos a ver, el curso intenso comenzará el día 21 de este mes. Por lo tanto, bueno, pues están a tiempo de hacerlo, de apuntarse. Así que ya lo saben. Bueno, voy a ir con estas cosillas que tenía por aquí, que si no se me va el tiempo, que al final, pues eso, ¿no? Que el tiempo solo. Vamos a ver. Pues miren, tenía por un lado. Sí. Hay inquietud en el taxi. Hay inquietud en el taxi, ¿eh? Porque un juzgado ha ordenado otorgar 58 autorizaciones urbanas mientras el fallo sigue recurrido ante el Tribunal Superior de Justicia de Cataluña. Ahí lo tenemos. Bueno, ya saben que los catalanes también, como antes se mencionó también esta palabra, lo de sui generis, también son un poco sui generis dentro de nuestro país. Ya saben que son una gente, en fin, que tiene ciertos privilegios, parece estar, que están por encima del bien y del mal, que, en fin, nosotros todos los demás, pues somos, en fin, el pueblo llano y ellos son la aristocracia, ¿verdad? Bueno, pues en este caso, ya saben, tenemos aquí el lío justamente con los que verdaderamente tenemos que mirar como el contrario, o el enemigo, como he dicho antes, entre comillas, porque, en fin, no se trata de una guerra, pero bueno, ustedes me entienden, ¿verdad? Bueno, pues ya saben. La noticia la tiene la Gaceta, por si la quieren leer, pero ya saben que tiene su página web, está constantemente informando, muy amena, y bueno, tiene vídeos de también, que hace unos vídeos ahí nuestra amiga Olga, que están muy bien, muy explicativos, además se expresa muy bien, por lo tanto, bueno, pues ahí también pueden hacerlo en cualquier momento del día. Y luego, por otro lado, tenía aquí otra cosilla también. A ver, ¿dónde lo tengo? ¿Dónde lo tengo? Ah, no, pues no, la verdad es que no sé dónde lo he metido ahora mismo, me acabo de despistar. Tenía otra cuestión importante. Bueno, la verdad es que así buscando, hombre, me parece que hoy el precio de la luz se ha disparado a más de 200 euros el megavatio hora. Bueno, mandamos un saludo a los maestros de los sindicatos, ya saben. Nosotros estaríamos encantados de que hubiera menos mastodonte de Estado, ¿verdad? Con tantos gastos superfluos, innecesarios y engordados al máximo, que se cobraran menos impuestos, que las personas cobraran más, porque así todos ellos podrían usar taxi con más frecuencia. Y que, bueno, que creo que hay motivos, ¿no? Porque, como he dicho antes, ¿no? O sea, si el precio de la vivienda se ha duplicado, pues imagínense el precio de los sueldos. O sea, perdón, el alcance de los sueldos, lo que cobra la gente en general. Porque, oiga, si usted puede subir el precio de, o sea, lo que es el salario mínimo interprofesional, lo que quiera, más que nada porque no lo paga el gobierno, obviamente, claro, lo pagan las empresas, pero claro, es que el salario así medio de los españoles está más o menos ahí. Entonces, claro, es imposible. Esto es de cajón. Y claro, nosotros también, a nosotros nos perjudica. Gracias a Dios que estamos en una comunidad que la cual fluye el dinero, fluyen los negocios, fluyen los eventos, fluye absolutamente todo, ¿no? Y de momento seguimos facturando. Y ya digo, y dentro de lo que cabe, bien, siempre se puede mejorar, pero bien. Y por eso digo que, llegado el momento, pues ya veríamos a ver cómo nos apañábamos, ¿saben? Ya veríamos, pero hombre, lo que no puedes hacer es querer regular ahora, querer quitar refuerzo, poner pegas para todo, para que no se pueda, pues yo qué sé, dar servicio y facturar, ir al juzgado para que, pues oiga, que pidan cautelares para que no puedan salir a trabajar y a facturar cuando había para todos, pues muchos taxistas, en fin, que miren, que igual que nosotros decimos, y yo lo digo en buena lid, y lo digo convencido, igual que nos parece muy bien que se nos exija para una comercial, como es Pidetaxi, igual que se nos piden una serie de requisitos que me parece muy bien, que hay que cumplirlos, obviamente, pero hombre, siendo una comercial que está para dar servicio y ganar dinero, pues hombre, no pongan palos en las ruedas, hombre, porque claro, en fin, no me parece tampoco muy lógico ni muy normal que, habiendo trabajo para todos y, vamos, con muchísima demanda, pues que pongan trabas. Oiga, que están ustedes en una comercial para dar servicio, hombre, y resulta que intenta poner trabas y luego hay servicios pendientes por todos los sitios. Hombre, es que eso no tiene mucha lógica, ¿verdad? Vamos, digo yo. No sé. Igual yo estoy equivocado, pero me da que no. Me da que no. Así que bueno, si Dios quiere, y por el bien del sector, pues finalmente pues conseguimos unificar a todas las radioemisoras dentro del paraguas, que sería lo normal, lo lógico y lo coherente, lo sensato, lo que todo el mundo quiere. Pero eso sí, vamos a ver si también pues optamos por dar el mejor servicio y sobre todo dar servicio. Sobre todo darlo. Porque si no estás, el servicio no es ni bueno ni malo. Es inexistente. Y a la hora de la verdad, es enfado de los usuarios y recaudación cero. En fin, yo no sé, yo lo veo así. Ya digo, igual estoy equivocado, ¿eh? Que bueno, yo tantas veces me he equivocado en mi vida, ¿verdad? Pero en fin, por lo que me dicen personas de mi entorno que no están en el gremio y que bueno, pues como diría el otro, hombre, es que han estudiado, ¿sabes? Pues me dicen, hombre, es que hay cosas que hace el sector del taxi que no hay quien las comprenda desde el punto de vista de un economista, en fin, de una persona que más o menos pues esté en el mundo de los negocios y de la rentabilidad y todo este tipo de cosas, ¿no? Y si no, pregunten ustedes, incluso los que están en contra. Pregunten, yo imagino que tendrán algún amigo que pueda entender algo de economía. Ya sé que nosotros, bueno, quien les habla, que ya sabe que muchas veces me tachan de que no tengo ni idea de nada y esta cosa. Sí, es verdad, yo la verdad es que soy poquito. Procuro informarme para aprender y para saber y poder decirles aquí algo con datos. Pero, y con opiniones de personas que sí que entienden. Pero oiga, si no se fían de lo que yo les digo, que me parece muy bien, pues oiga, consulten ustedes. Háganme el favor. Consulten, hablen con esas amistades que puedan tener, en fin, ya saben. Algún primo, algún tío, algún primo lejano, que no sé, pregúntenle, a ver qué dice. Y luego me dirán, hombre, es que hay muchas horas estamos, no estamos ocupados y dando vueltas. No, claro, a mí, como dijo Esther el otro día, o ayer, no sé muy bien, sí, bueno, dijo que a ella le encantaba ver los negocios llenos y, en fin, que la gente pues estuviera feliz, la gente pudiera consumir porque ganan dinero para poder consumir, los que venden están contentos porque venden y también pueden consumir, en fin, a mí todo eso me alegra. Pero la realidad es que eso sucede, pero no a todas horas del día. A todas horas del día no sucede. Mira, yo el otro día, última hora de la tarde, fui al Corte Inglés a una cosilla que tenía que ir, y la verdad me dio bastante pena porque estaba muy vacío el Corte Inglés. ¿Y qué pasa? ¿Que por eso cierran? ¿O dicen, bueno, venga, vamos a regularnos y solo vamos a abrir por la mañana? No sé, pues como no hay cliente, pues oiga, la tienda echa el cierre porque dice, joder, es que lleva una hora sin entrar nadie. Venga, por cierra que nos vamos a casa. No, ¿verdad que no? Y lo que no entiendo es cómo algunos pretenden que nosotros hagamos eso. Porque en todo hay horas punta y horas valle. Yo no me voy a cansar de decirlo, pero yo es que aquí todos los días hay horas punta y horas valle. Y hay horas en las que no se da abasto y otras horas en las que no se factura tanto o se factura poco, lógicamente, porque vamos, si no, vamos, ya le digo yo que ni habría político, ni ingeniero, ni cirujano, ni inversores en bolsa, todo el mundo sería taxista. ¿Ustedes se imaginan que estuviéramos las 24 horas del día ocupados con el taxímetro echando humo? ¿Quién no querría ser taxista? En fin, que esto es lo que hay. Que le voy a dejar a ver si escuchan un poquito esta canción que...
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Dr. Jorge Ramos Calderón en Radio Corazón Tropical. El avance de la actividad turística en El Salvador empieza a reflejarse en hoteles, restaurantes, transporte, guías locales y pequeños negocios de distintas zonas del país. El sector turístico sostiene más de 300.000 empleos en El Salvador, mientras el país recibió 3,2 millones de visitantes internacionales entre enero y agosto de 2026, según datos expuestos por la ministra de Turismo, Morena Valdés. La funcionaria indicó que la cifra de empleos corresponde al último registro disponible, con datos al cierre de 2024 del Instituto Salvadoreño del Seguro Social. La ministra mencionó experiencias turísticas vinculadas con productos locales, como las rutas de cacao y café, además de actividades en destinos de montaña, playa, sitios arqueológicos y pueblos. Para Corazón Tropical en Madrid, con todos los temas en todo momento, soy Jorge Ramos Calderón.

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0: Balbina Negreira.
1: Para Radio Corazón Tropical. La palabra doméstica, femenino de doméstico, proviene del latín domesticus, derivado de domus, casa. El término doméstica o empleada doméstica sí se utiliza de forma tradicional y legal.

0: muchos contextos, pero hoy en día se prefiere evitar y se considera desaconsejable por instituciones y normativas que promueven usar persona trabajadora del hogar. ¿Por qué se cuestiona el término doméstico? Connotación de servidumbre. Se asocia históricamente con relaciones de jerarquía, desigualdad y falta de derechos laborales plenos. Dignificación profesional. Las organizaciones y leyes buscan reconocer esta labor como un trabajo profesional con los mismos derechos de cualquier otro sector, usando el concepto de trabajo del hogar. Evolución del lenguaje. Se fomenta eliminar palabras que disminuyan la dignidad de la persona trabajadora. Denominaciones oficiales y reivindicadas, trabajadoras del hogar o de casas particulares, remarca la labor como un trabajo formal y digno con derechos laborales plenos. Trabajadoras sociosanitarias o de cuidados, cuidadora o auxiliar de ayuda a domicilio. Términos a evitar. Se considera despectivos o obsoletos palabras como sirvienta, criada o chacha. El término más adecuado, formal y reconocido legalmente en España es empleada del hogar o trabajadora del hogar.
1: Soy Balbina Negreira.

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14: Muy buenas tardes a todos. Bienvenidos a

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1: Bueno, amigos, hoy vamos a hablar de la piratería en Elche. No sé si todos sabéis el caso que hubo de piratería. Y no solo vamos a concentrarnos en Elche, tengo que decirlo así. Vamos a concentrarnos en muchos sitios. Hay muchas historias que todavía a día de hoy no sabemos. O sea, y esto de la piratería, es decir, de los coches piratas que se dedican a hacer taxis, no solo es en Elche, en Madrid, en Barcelona, en todos los sitios. En Ibiza hay una red profesional. Yo pienso que hasta en Madrid hay una red profesional en todos los lados. Y hay casos documentados en los cuales, pues, nosotros aquí vamos hoy a hablar de esos casos documentados.
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1: Hoy vamos a contaros el modus operandi de estas mafias. Porque estas mafias tienen el mismo sistema en todos los aeropuertos del mundo. No solo en España, sino también en Italia, en Francia, en Hong Kong. Y es muy fácil. Nada más cruzar las puertas automáticas tras recoger tu equipaje. Esto pasa en todos los aeropuertos. El ambiente ya se nota muchas veces enrarecido cuando sales por ahí. Vosotros, no sé si habéis hecho recogidas con cartelito o ir a recoger a alguien. Veis siempre a gente con cartelito. No quiero decir que estén ahí de mala intención, pero ahí es donde se colocan muchos captadores. Y ahí, esos captadores, no les hace falta buscar demasiado. En menos de 5 minutos, caminando por el vestíbulo, hay personas distintas, sin distintivos, muchos de ellos sin uniforme, sin ningún tipo de acreditación. Y la secuencia es siempre la misma. Se pegan al lado, miran disimuladamente a los lados para comprobar que no hay patrullas de policía nacional, ni siquiera local, y te sueltan la frase a media voz. Buscas transporte en inglés. Te llevo ya mismo, sin colas. Hoy, pues no venimos a teorizar esas cosas. Venimos a desgranar punto por punto cómo opera esta gente. Podríamos decir nombres y apellidos, con los movimientos exactos de alguna red organizada de piratas de Madrid, que ha ahogado durante mucho tiempo a este sector. Captadores que de verdad muchos los conocemos. Solo hay que ver a alguna gente que, vamos, venga, yo recuerdo en operaciones que se hacían, que veían a algún compañero y se venía corriendo directamente. Esto es lamentable. Pero bueno, es así. Y bueno, aquí el problema es que ponen en riesgo a miles de viajeros todos los días. Y vamos al detalle, porque esto está pasando aquí dentro. La red que hay organizada dentro del aeropuerto de Barajas o en Elche o en cualquier otra, es una red que no improvisa. Funciona muchas veces como un reloj. Tienen repartido los roles al milímetro. Por ejemplo, en el interior de la terminal están ya los llamados captadores o ojeadores. Su único trabajo en muchas mafias de estas es pasear entre la multitud que sale en los vuelos internacionales, sobre todo los procedentes del Reino Unido y del norte de Europa, o de Hispanoamérica, o de Norteamérica, y buscan un perfil muy claro. Turistas desorientados, familias cargadas o gente mayor. Cuando el cliente picó el anzuelo,

0: mordió el anzuelo, el catador no lo lleva a una parada oficial. Lo guía hacia el ascensor o a las escaleras mecánicas que y bajan o suben a los aparcamientos públicos. Por ejemplo, en Elche, concretamente lo que dicen los compañeros allí, van al parking P1 o a la zona del parking express y mientras camina el captador ya está enviando un mensaje de WhatsApp o haciendo una llamada rápida mediante los auriculares estos inalámbricos. Y le dice al compinche, llevo dos, por ejemplo, a Benidorm, prepara el coche en la plaza tal o la zona tal. Y en Madrid pasa más o menos lo mismo. Llevo a uno a Gran Vía, lo dice por teléfono. Espérame en el parking tal, en la planta tal. Y cuando el viajero llega al vehículo, se encuentra muchas veces un coche particular. Totalmente normal. Sin la licencia de taxi, sin taxímetro, y muchos de ellos, tengo que decirlo así, con alguna... Vamos, yo no me subiría ni a la vuelta de la esquina con ellos. Y vamos a hablar de dinero, porque aquí las cifras son, no son menores, son bastante considerables lo que nos están robando año a año en los aeropuertos españoles. Muchas veces cobran tarifas cerradas en efectivo o mediante datáfonos portátiles vinculados a cuentas en el extranjero. Incluso muchos de ellos, Bizum, por ejemplo, con pasarelas de pago no rastreables. Muchas veces te piden 60, 80 euros o 100 euros por ir al centro un trayecto que una tarifa regulada costaría bastante menos o tendría un precio transparente. Si el usuario intenta protestar al ver el coche, la respuesta es tajante. O subes ahora o te quedas aquí y haces una hora de cola bajo el sol. Eso es lo que he sacado yo investigando todos estos casos. Es una ecuación de chantaje inmediato lo que utiliza esta gente. Vosotros diréis que son tontos, ¿no? Esta gente. Porque suben. Yo a veces también me lo pregunto, ¿no? De decir, joder, ¿cómo pica? Y tengo más casos aquí que contar, ¿eh? Pero ¿cómo pican? Pues normalmente la gente viene sin tener ni puta idea. Ellos, vamos, tienen un ojo clínico para detectar a esta gente. Y bueno, esta gente, también tengo que decir, está preparada para escoger el cliente exacto y el perfil exacto. Seguramente fallarán en algunas de sus captaciones, pero esta gente, os aseguro que capta muy bien. Y mientras tanto, ¿qué ocurre en la parada de taxi? ¿Qué ocurre abajo, la parada oficial? Pues muchos taxistas tenemos localizado a esa gentuza. Otros pasan desapercibidos, digo piratas. Estamos hablando de una pérdida económica bastante considerable. Y aquí viene un matiz muy importante. ¿Por qué no se les detiene si todo el mundo sabe quiénes son? Esa es la pregunta clave que, por ejemplo, se les hace a los representantes del sector. Y la respuesta es la falta de inspectores de transporte de la administración y la limitación de las competencias. Por ejemplo, tú ves eso, la Policía Nacional no puede hacer absolutamente mucho. ¿Sabes? Eso se encarga la policía, digamos, municipal. La Policía Nacional en el aeropuerto, más que nada, está para controlar la frontera. Y la Guardia Civil, más de lo mismo. Así que, ¿qué queréis que os diga? Yo he ido unas cuantas veces a la comisaría de policía y a la T4. Puedo decir que ves allí menudos casos impresionantes. En fin, en Elche, pues actúan así. La piratería, esta gente conocen todas las grietas legales. En Madrid, por ejemplo, saben a qué hora se producen los cambios de turno de los agentes, en qué zonas de parking no hay cobertura directa con las cámaras de vigilancia. Sí, ven cuando la patrulla o el captador, pues cuando ven a la patrulla, el captador guarda las manos en los bolsillos y disimula y camina como si fuera un pasajero más, esperando a un familiar. En cuanto el coche patrulla gira a la esquina, patrullando dentro de las terminales, el policía gira por la esquina, pues esta gente vuelve a levantarse y vuelve a arrancar el negocio suyo en cuestión de segundos. ¿Listo? Este caso de la cadena SER que ha sacado gracias a Radio Taxi Elche, pues por lo menos han recogido denuncias formales, pero en Madrid no sabemos nada de la Consejería de Transportes o, por ejemplo, la subdelegación de gobierno para exigir esos controles fijos 24 horas y sanciones. No sé, porque considero que esto es una amenaza ya directamente hasta el país. Pero bueno, eso ya son circunstancias de los políticos y de las políticas. Imaginaros cómo está el país, pero bueno. Y la realidad, tengo que decirlo así, de a pie de calle, es esta. Y esta no es una exageración del sector para quitarse la competencia. Es un problema estructural de seguridad pública y de economía sumergida que ocurre en la puerta de entrada de miles de turistas que visitan Madrid y que visitan Elche y visitan España. Y aquí viene una frase que quiero decir yo y quiero decirla muy bien. Si Madrid quiere convertirse, querida Comunidad de Madrid, en la Miami de Europa, este problema se soluciona con más inspección y con más policía especializada municipal en esto. Una patrulla dedicada en el aeropuerto especialmente para pillar a los terracerdos, para pillar a las VTCs que solo pueden hacer servicios interurbanos, para las VTCs que a lo mejor tengan matrículas dobladas, y buscar a esta clase de perfiles dentro del aeropuerto acabaríais enseguida con todo esto. Pero esto no es cuestión mía, es cuestión política vuestra. ¿Nos interesa? Pues nos interesa. Dejáis las cosas de lado y así pasa lo que pasa. En fin, cuando permitimos que una red, y tengo que decirlo, opera así, imprudentemente en un aeropuerto internacional, la imagen y rigor del país, pues cae en pedazos. Sí. Y os voy a contar ahora un caso real. Un caso real que me llegó a mí a mis manos. Y fue por mail hace años. Y otro lo viví a través de un cliente que tenía. Os voy a contar el caso. Un pasajero estadounidense fue captado por una mafia de estas que opera en el aeropuerto de Barajas. Hicieron lo típico. Dijeron que la cola del taxi tardaba media hora y el hombre, con un jet lag de cojones, pues accedió. Y el hombre tuvo una odisea por algún polígono de Madrid, donde lo llevaron a un cajero, le sacaron la pasta que tuvo que pagar, porque eso ya no se convierte en un mero transporte ilegal, se convierte en un puto secuestro express con extorsión. El hombre creo que iba de la T4, si no recuerdo mal, a las Cuatro Torres, al hotel que hay por ahí. A ese hombre le soltaron por pirámides o por ahí. O sea, imaginaros la pedazo de ruta que le pegaron a este hombre. Y casos así están pasando por nuestras narices. Otro caso, y esto fue una de las veces que, o sea, yo cuando empecé el taxi trabajaba mucho por Alcobendas, por el Diversia, fue hace como 18 años o así. Un hombre de una empresa que era inglés cogió un vehículo pirata, lo llevó a Alcobendas por más o menos 100 euros. Le dio hasta recibo oficial del taxi, aquel blanco, sin traquelar. O sea, fijaros cómo llegan las mafias. Y luego, ojo, no sé cómo le hizo el tío, que lo tenía preparado. Le ofrecieron un vale de descuentos de 4 o 5 viajes de Madrid, ida y vuelta. Y se lo ofrecían por coger ese vehículo. O sea, con un descuento de 50% de cada trayecto, decían. El hombre pagó otros 100 euros más, picó como un gilipollas. Pero bueno, aquí lo que me decía el compañero era que este hombre, pues, si va del aeropuerto de Londres al centro de Londres, le cobran un pastizal, pues para él 100 euros no significaba nada. Pero cuando se enteró de que había cobrado, o sea, de que era una estafa, o sea, ese hombre, o sea, aprendió cómo se cogía el metro, el autobús para ir al aeropuerto desde el Diversia, y acabó yendo en metro y no en taxi legal, porque ya se había pensado que era un taxista. En fin, son muchos casos que han pasado por delante nuestra, que sabemos que pasa. Y esto, pues, ¿qué queréis que os diga, compañeros? Nuestro pan de cada día, es la desgracia que tenemos que convivir día a día en nuestro sector. Y es un caso muy sencillo de cómo este problema se puede cortar de raíz, y hay que decirlo así, se puede cortar de raíz si la administración quiere. Pero eso, amigos, no depende de nosotros. Pero tengo que deciros una cosa. Hay más casos. Madrid ya sabemos que lo he mezclado un poco con el de Elche y os he contado más o menos el modus operandi. Pero hay mafias en el mundo, que ojito, que ojito. O sea, vamos a hablar ahora de una de Málaga, y vamos a pasar hasta por Hungría. Así que tenemos programita interesante. Quedaros aquí que hoy vengo con ganas de contar historietas.
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0: Bueno, amigos, perdonadme, he cambiado la cámara, he cambiado todo porque no he podido pasar esto al teleprompter, los que me estáis viendo en cámara, porque a veces se me apresuran los tiempos y tengo que hacer las cosas a mi manera. Bueno, vamos a ir a Málaga, ¿no? Todos conocéis Málaga. He saltado, o sea, a principios de verano conté la historia de la Operación Colombo, pero Málaga, la Costa del Sol, eso es un hervidero increíble. O sea, allí saldrán muchas mafias de esto y muchas cosas más, porque es un sitio en verano de mucha captación, muchísima. Y hay demasiado VTC y allí sí pueden pasar desapercibido, a pesar de que sea un sitio, digamos, medianamente pequeño. Aunque Málaga cada día crece más, vamos. Saludos a los compañeros de Málaga, tengo que decirlo así, muchos saludos. Vamos a empezar esta historia, que hay una placa pequeña de color azul, como ya todos sabéis, esa placa. Un día, si os comento de cómo salió esa placa, madre mía, mide lo mismo que una matrícula normal, pero lo cambia todo. Esa placa le dice al pasajero que esto es un coche ilegal y le dice, ese conductor tiene permiso para llevarte. Bueno, entre comillas. Le dice, si pasa algo, hay una empresa detrás o hay un autónomo detrás. En mayo de 2026, en Málaga, la policía local descubrió algo. Muchas de esas placas azules no significan nada. Así que hoy vamos a contar la operación transporte legítimo. Así que vamos allí. 36 coches retirados, 2 detenidos, 71 denuncias y el truco con las licencias que casi nadie conocía. Vamos a empezar con la operación. Empecemos por lo básico. Fue el 11 de mayo de 2026. La policía local de Málaga hizo público el resultado. La operación la llevó un grupo de investigación y protección. Lo llamaban GIP. G de Gerona, I de Italia y P de Pablo. Trabajaron junto al servicio de transporte de la Junta de Andalucía. El objetivo estaba claro, buscar coches que hacían de VTC sin permiso. Coches que parecían legales, pero no lo eran. ¿Dónde buscaron? Sobre todo en el aeropuerto de Málaga, en la Costa del Sol. Y también en el centro, y en la zona oeste de la ciudad. Piensa que en el aeropuerto es el sitio perfecto para ese negocio. Llega un turista cansado, no conoce la ciudad y no sabe cuánto le cuesta el trayecto. Y alguien le ofrece un coche limpio y con placa azul. Parece todo en regla. Los agentes hicieron cerca de 2.700 comprobaciones. Bueno, 2.900 comprobaciones. Eso es mucho trabajo de calle. Y el resultado fue este. 36 coches sin título que permite para prestar ese servicio. Todos denunciados, todos inmovilizados, todos al depósito municipal. Vamos a hablar aquí de los delitos. Hasta aquí parecía una operación normal contra el intrusismo, pero hubo algo más, hubo delitos. Los agentes abrieron 3 casos penales, los 3 por falsedad documental. El caso 1, un conductor circulaba con una matrícula que no era la de su coche. Eso suena a algunos de Madrid, y lo hablé también aquí en el programa. Esa matrícula era de otro vehículo, de otro coche de su misma empresa. Es decir, el coche que conducía no era lo que decía el papel. Ese conductor fue detenido. Caso 2. Otro conductor se identificó con la documentación de su hermano. Al investigar, la policía vio algo más. Esa persona no tenía permiso de conducir. ¡Madre mía! Y estaba en situación irregular en España. Para que veáis, también fue detenido. Caso 3. Los agentes vieron una tarjeta de VTC que parecía manipulada. Era una tarjeta expedida por la Junta de Andalucía. Eso abrió otra investigación penal. Y aquí no se habla de detenido, solo de investigación. Fíjate en el patrón. Eso no solo no tener una licencia, es fingir que la tiene. Es copiar, es suplantar. Y todo esto afecta a un pasajero real. Si el coche tiene un accidente, ¿quién responde? Aquí tendría que poner, pues no sé, los grillos. ¿El seguro lo cubre? ¿El conductor está en regla? Un vehículo, de hecho, fue inmovilizado por circular sin seguro obligatorio. Eso no es un detalle, es un pasajero sin protección. Y el truco de la licencia. Atentos, que ahora viene lo más curioso de todo esto. Lo que más me llamó a mí la atención cuando leía este guión, que he estado cogiendo toda la información. La policía vio que muchos de esos coches ya habían tenido licencia de VTC. Antes, en el pasado. ¿Qué pasaba? Según la policía local, algunos de ellos vendían la licencia o cambiaban de coche y entonces hacían algo muy astuto. Seguían usando el coche viejo y también el coche nuevo. Los dos a la vez, con la misma autorización. Un papel, dos coches, ¿qué más da ahí? Te lo explico con un ejemplo. Imagina que alquilas una plaza de garaje un día y se la traspasas a otra persona. Pero tú sigues aparcado ahí. Y encima metes un segundo coche. Nadie lo nota, ¿no? Hasta que alguien revisa el registro. Pues eso pasa con estas autorizaciones. Perdóname si digo licencias, pero ya a estas alturas, ¿qué más da? Y en detalle clave, las plataformas digitales seguían mandando viajes a esos coches. ¿Por qué? Porque no sabían que la licencia ya se había perdido o que el coche ya había cambiado. Piensa esto qué significa. Pues un coche en la aplicación, la pantalla dice llegan 4 minutos, tú te confías, pero el sistema solo ve a alguien que le registró. Si el dato está viejo, el sistema se equivoca. En fin, no estoy diciendo que la aplicación sea la mala en este caso, aunque yo puedo presuntamente decir que a lo mejor hasta le toca los cojones. Estoy diciendo que hay un hueco y hay entre lo que dice el papel y lo que circula en la calle, pues algo ilegal, ¿no? En fin, y por ese hueco se coló casi todo esto. También hubo coches particulares, coches de uso privado con placa azul, haciéndose pasar por VTCs sin ninguna autorización. Vamos a las empresas. La operación no miró solo a los conductores, también miró a las empresas. En total, 25. En las 4 de ellas, en 4 de ellas vieron algo raro. Algo como cómo contrataban a sus conductores. La policía lo comunicó a la Inspección de Trabajo y Seguridad Social. Y ojo con esto, son presuntas irregularidades. No hay condena. Ahora toca investigar a quien corresponde. Además, los agentes pusieron 71 denuncias administrativas. ¿Por qué motivos? Por problemas con los permisos de circulación, por cambios no autorizados en el uso de vehículos y los fallos en las placas de la matrícula. Fíjate en lo pequeño que es todo esto. Un permiso, un cambio de uso, una placa, papeles y chapa. Y detrás de cada papel, un viaje con una persona dentro. Vamos al final de la primera fase de todo esto. Porque aquí hay cosas que están ahí entredicho. La policía local dio por cerrada la primera fase. ¿Por qué? Porque vieron que, una bajada notable de esta actividad. Es decir, el mensaje llegó. Pero ojo, no se acabó. La policía avisó que seguirá haciendo controles durante los próximos meses, y eso quiere decir una cosa: saben que el problema no desaparece de un día para el otro. Y ahora vamos al contexto. Ahora es el contexto de todo esto. Málaga es una ciudad turística y tiene muchísimos VTCs. Según las informaciones, a día de hoy puede haber hasta 3.000, 2.766 más o menos. En proporción con Madrid y Barcelona tiene más, tiene una por cada 648 habitantes. Cuando hay tantos coches hay más gente que quiere colarse y hay más huecos que aprovechar. El sector de taxi muchos de ellos celebraron esta operación. Y no es raro. Y hay muchos compañeros que están allí en el aeropuerto pillando a estas empresas y peleando con estas empresas, peleando con piratas y peleando con todo el mundo. Un saludo a mis compañeros de Málaga, que no es la primera vez que hablo con ellos. Y el sector lleva muchos años denunciando estas irregularidades. Y aquí quiero ser justo. Esto no es una historia contra todos los VTCs. Los VTCs hay legales, hay ilegales, hay alegales, hay cosas que todavía queda por esclarecer y que la administración nos tiene que esclarecer con los servicios urbanos e interurbanos, que eso ya hablaremos algún día. Y muchos de ellos, pues los que son legales, pues cumplirán, pagan. Esta operación va contra quien finge serlos, quien intenta colarse en ese mercado. Y también para nosotros, esto no lo pone el guión, lo digo yo. Esto vale para que la administración se ponga las pilas y empiece a colocar otros clases de distintivos para evitar todo esto. Yo no he visto al señor de un auto o al señor de Movea pedir que se controle esto mejor. ¿Interesa o no interesa? Ellos sabrán. En fin, vamos a hablar de esto, ¿no? O sea, que ya he perdido el hilo del guión, pero bueno. Vamos a hablar del pasajero. Piensa en que se sube en uno de estos coches. No lo sabe, no tiene cómo saberlo, ve una placa azul, ve una aplicación móvil y confía. Pero atrás puede haber un conductor sin carnet, un coche sin seguro o una matrícula que pertenece a otro vehículo. Y si hay un accidente, empiezan los problemas. ¿Quién paga? ¿Quién responde? ¿A quién reclamas? Por eso, esta operación importa. Y no es una pelea entre taxis y VTCs. Es una cuestión de seguridad, de saber quién hay detrás de cada coche que te lleva. Y en eso, el taxi tiene una ventaja muy clara. El taxi se le reconoce, tiene una licencia a la vista, tiene su taxímetro y tiene su tarifa. Y tiene un cartelito delante que te dice que está acreditado. Otros no. Todo se puede comprobar en segundos. Con VTC, pues legal o ilegal, nadie va a saber si es falso o no es falso. Pero bueno, ese es el problema. Y lo que queda en el aire. Hay que decirlo así de claro. Hay preguntas que esta noticia no responde. Vosotros en los comentarios, si me veis, escribir, darle al like, decirme que os cuente qué cosas puedo hacer o llamarme lo que queráis. Yo estoy dispuesto a recibir las críticas o que me paséis casos para que hable en el programa. Las preguntas que digo al aire. Hay preguntas que esta noticia no responde. ¿Cuántos coches más circulan así? ¿Cuántos pasajeros viajaron sin saberlo? ¿Cuántas licencias vendidas siguen vendiendo y luego son dobladas? No lo sabemos. La operación revisó 2.900 vehículos y encontró 36 sin título en Málaga. Puede parecer poco, pero esos 36 estaban en un sitio más visible. En el aeropuerto, en el centro, delante de todos. Si pasa en la puerta de entrada de una ciudad, si pasa esto, ¿qué pasa en las calles que nadie la revisa? Esa es la pregunta que hoy no puedo daros respuesta, ni nadie, pero merece la pena que la hagamos. Y nada, vuelvo a la placa azul, esa placa pequeña que mide lo mismo que cualquier otra, incluso las blancas. Os sabemos una cosa, que una placa azul sola no basta. Detrás tiene que haber una autorización real, un coche real, un conductor real, un seguro real. Y cuando falta una de esas cuatro cosas, el servicio deja de ser legal. Aunque lo parezca. En Málaga descubrieron con los 2.900 comprobaciones 36 coches, 2 detenidos, 71 denuncias, 25 empresas investigadas y un aviso. Los controles seguirán, si quieren. Yo por mi parte seguiré contando todas estas historias porque hay que denunciarlo. Así de claro. O sea, esto, los compañeros de Málaga, a ver si hablo un día con Nico y que aparezca en el programa, aunque ya las entrevistas me van a ser muy difíciles aquí, en estas alturas. A los compañeros de Málaga, un saludo muy fuerte. O sea, yo recuerdo que conozco bien el aeropuerto de Málaga. Una historia para contar ahí, que quedé con mis amigos después de, llevamos 5 años sin vernos muchos y quedamos en Málaga para ir de fiesta. Y yo fui el primero en llegar porque fui en avión, pillé un avión barato, me fui en ave y estuve dando vueltas por el aeropuerto unas 4 horas y desayunando y veía el trajín que había, y eso hace ya muchos años. Ahora ha cambiado bastante todo, pero Pero bueno, es que tengo mucho cariño a Málaga y al sur de España, por supuesto. Y bueno, quería avisar de esto porque ya van, es el segundo caso que cuento en Málaga, a ver si cuento alguno más por otros lados. Pero bueno, Málaga, desgraciadamente, no va a ser el primero ni tampoco va a ser el último de este movimiento que ha pasado allí. Así que, queridos amigos, vamos a pasar al siguiente bloque.
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0: Hay un caso en Europa, concretamente en Hungría, que ha tenido una historia muy negra. Pero muy negra. La organización tiene su origen en la caída a principios de los 90, con la caída del régimen comunista. Quiero decir también que no hay una sentencia de asociación mafiosa de por medio, pero son una mafia y tienen un nombre. Los llaman las hienas. Sí, como los animales de África. En Budapest los llaman los taxis hienas. Y no es por una metáfora bonita. Es literal. Cazan a la presa más débil que existe en cualquier ciudad del mundo. El turista recién bajado del avión, cansado, desorientado, sin idea del idioma. Y vamos a dejar claro una cosa desde el minuto número uno. Estos individuos no son taxistas, que cobran un poco más. No es una picaresca simpática ni un malentendido cultural. Son personas que cometen delitos de estafa de manera sistemática, organizada y premeditada contra gente que no tiene forma de defenderse en ese momento. Y el hecho de que lleven años haciendo casi sin castigo real no los convierte en listos, los convierte en delincuentes de que el sistema no ha sabido o no ha querido parar del todo. Vamos a situarnos. Budapest, capital de Hungría. Uno de los destinos turísticos más visitados de Europa Central. Y su aeropuerto, Liszt-Ferenc, es el escenario principal donde estos delincuentes trabajan. Se les conoce en húngaro como taxi hienak, hienas del taxi, un apodo que la propia prensa húngara usa sin ningún pudor, porque describe exactamente lo que hacen: cazar en manada, aprovechando la debilidad de la víctima. ¿Cómo actúan estos criminales? El primer paso del delito empieza antes incluso de subirse al coche. Se colocan dentro de la propia terminal del aeropuerto, algo que además ya es ilegal de por sí mismo, y abordan directamente a los pasajeros que acaban de salir de la recogida de equipajes. Muchas veces van vestidos de traje o llevan un cartel con un nombre cualquiera escrito a mano, imitando a un conductor privado legítimo que espera al cliente concreto. Es puro teatro, diseñado para generar confianza a la falsa víctima. Y aquí es donde empieza el fraude de verdad. Oye, ojo aquí, y ojo aquí, porque aquí muchas veces vemos las cosas y tiene su porqué. Sus coches están pintados exactamente igual que los taxis oficiales de Budapest. Amarillos, con el mismo diseño a cuadros laterales. Pero les falta un detalle a propósito. No llevan el logo de ninguna empresa de taxi en el techo, ni en las puertas delanteras. Es la única pista visual que hay que saberla para diferenciar un coche legal de uno de estos criminales disfrazados de taxista. Un fraude de imagen calculado al milímetro para engañar a simple vista. Y una vez que el turista está dentro del coche, empieza la estafa económica en sí. Y aquí, ojo, porque yo cuando he leído esta problemática, me quedé flipando de las artimañas que utilizan. O sea, si en España somos como somos, allí, vamos, estafadores profesionalizados. Aquí hay varios métodos documentados, todos ellos delictivos. Método 1. Manipulan el propio taxímetro. Llevan taxímetro los piratas, llevan taxímetro. Le añaden literalmente un cero de más al importe final y tapan la pantalla con la mano con cualquier objeto para que la víctima no pueda verlo durante el trayecto. Solo descubre el engaño al final, cuando ya es demasiado tarde para reaccionar. Método 2. todavía más sodificado. Cambian la divisa que muestra el aparato. De forintos húngaros, la moneda local, a francos suizos. El pasajero, sin conocer bien los tipos de cambio, en ese momento de agotamiento tras un vuelo, no se da cuenta de que el número que ve en pantalla ya no representa la misma cantidad de dinero. El resultado son facturas que multiplican por varias veces el precio real del trayecto. Y el método 3. Siempre cobran una tarifa por kilómetro varias veces superior a la legal. En Budapest, la tarifa regulada por el propio gobierno está fijada con unas normas muy claras. Una base fija más un precio por kilómetro recorrido más un precio por minuto de espera. Esto, para el que estéis viendo esto y no sois taxistas, quiero decir que es el tiempo de arrastre, el tiempo de minuto de espera. Y todo está calculado al milímetro. El taxímetro es la mejor calculadora a la hora de hacer trayectos dentro de un taxi. Pues bien, la policía de Budapest ha llegado a detener a algunos de estos individuos cobrando hasta 5.500 forintos por kilómetro, cuando la tarifa legal decidida por el propio Estado húngaro es de 440 forintos por kilómetro, más de 12 veces el precio real. Y esto no es un error de cálculo. Esto es un robo ejecutado con premeditación y alevosía. Y hay un caso concreto documentado por la propia prensa húngara, que resume perfectamente hasta dónde llega este tipo de delincuencia. Una turista irlandesa sube a uno de estos coches, el conductor manipula el taxímetro sin que ella lo note. Al llegar a su destino, le cobra una cantidad desorbitada con tarjeta. Ojo para esta mafia, cómo actúa. Ella, sin ser consciente todavía de la magnitud del engaño, sigue su noche con normalidad hasta que más tarde intenta pagar una simple consumición en un bar y su tarjeta es rechazada. Le habían vaciado la cuenta por completo. Un robo con violencia económica, cometido con total premeditación, contra alguien que ni siquiera sabía que estaban robando mientras algo de esto estaba sucediendo. Y aquí quiero remarcar algo importante, porque el propio sistema legal húngaro reconoce el problema, aunque hasta ahora no lo haya resuelto del todo. Cuando los inspectores de transporte de la agencia conocida como la BKK consiguen identificar a uno de estos individuos, la sanción administrativa es alta, hasta 1.040.000 forintos húngaros de multa, más de 3.000 dólares. Pero muchos de estos delincuentes, cuando ven acercarse a un inspector identificado, simplemente arrancan el coche y se marchan sin entregar ningún documento. Un desprecio total a la autoridad, propio de quien sabe que incluso que si lo detienen, la consecuencia real no va a ser mínima comparada con lo que ha robado durante meses o años de actividad. ¿Y por qué el propio Estado húngaro no ha conseguido acabar con todo esto después de tantos años? Y aquí entra un poco el contexto regulatorio importante. En 2013, Budapest aprueba una reforma profunda de todo el sector del taxi. Impone un color amarillo obligatorio para todos los coches y una tarifa única calculada con la misma fórmula para toda la ciudad sin excepciones. El objetivo declarado en su momento era precisamente frenar este tipo de fraude. Y aunque ayudó, no lo eliminó. Porque estos delincuentes, con muy poca inversión, pueden replicar la estética exacta de un taxi legal. Un coche amarillo, un diseño a cuadros parecido, y ya la tienen un disfraz, ¿no?, para seguir operando. La ley cambió el aspecto del taxi legítimo, pero no consiguió por sí sola hacer desaparecer a quien decide directamente delinquir copiando ese aspecto. Y hay un dato que pone en contexto todavía más amplio. En 2016, durante las protestas del propio gremio de taxistas legales contra la llegada de Uber a Budapest, uno de estos organizadores de esta protesta dio una cifra que os va a sorprender. Aseguró que más de la mitad del sector, más del 50%, operaba entonces dentro que él mismo llamó la economía negra del transporte de pasajeros en la ciudad. Imaginaros que estaban hasta esta gente. El 50% son ilegales y estaban también en la manifestación. Tiene tela. Es decir, este problema no es un caso aislado de dos o tres vivos sueltos. Es un fenómeno de escala tan grande que el propio sector legal lo señala como una amenaza asistencial para su negocio honesto. Repasemos lo que tenemos. Amigos, individuos que fingen ser taxistas legítimos dentro de un aeropuerto internacional, que manipulan aparatos de medición en lo que cualquier país serio se consideraría una estafa agravada, que cobran hasta 12 veces más el precio legal establecido por su propio gobierno, y que cuando la propia autoridad de transporte los identifica, simplemente huyen con total impunidad para seguir haciendo lo mismo al día siguiente a otro turista recién llegado. Y para mí, amigos, esta es la reflexión final de este bloque. No hace falta un cartel con un nombre en clave ni un capo con apodo de novela negra para que exista la delincuencia organizada dentro del sector del transporte. A veces la delincuencia no necesita jerarquía, ni sede central, ni reuniones secretas. Solo necesita un patrón repetido. Lo que pasa en Hungría pasa en otros países, de manera igual o de manera diferente. Y sobre todo, aquí hay una cosa muy, muy clara. Unas víctimas fáciles. Un sistema que durante años miraba para otro lado. O que simplemente no ha tenido las herramientas para pasarlo del todo. Y eso sigue siendo la delincuencia que pasa ahora mismo en Centro Europa y en otros países. Que nadie se les ocurra llamar registros porque son ladrones con taxímetro y sin escrúpulos. Un coche amarillo sin logo en el techo y un taxímetro trucado con un cero de más o lo que sea. Y un turista que se queda sin un euro en la cuenta sin enterarse de que le estaban robando mientras viajaba. Esto es el caso de hoy. O sea, yo cuando vi lo de las llenas, lo vi este verano y dije yo, joder, esto hay que traerlo al programa y hablarlo, porque de verdad esto se ha pasado de castaño oscuro. Y según vas buscando casos que estén documentados, cada uno es peor. En Europa este es uno, hay más, pero este es uno concretamente. Pero bueno, esto es lo que hay.
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0: Bueno, amigos, esto ha sido el programa de hoy. Espero que os haya gustado, y si no os haya gustado, pues intentaremos mejorar. Es un placer estar ahí con vosotros. Nos vemos el jueves. Programita de SEAT y de Cupra. Programa interesante, grabado en LH. Y nada más, queridos amigos. Nos vemos una semana más. Mañana en FM. El jueves también en FM. Así que estamos dándole vuelta a todos todo el rato. Así que vamos al lío. Disfrutar, hacer muchas carreras, que hay mucho curro. Por mucho que digan que no, hay curro. Así que aprovechar. Pasarlo bien. Como bien sabéis, soy Pablo Radio Romay. Esto es MQT Más que Taxi, el nuevo proyecto del año pasado, que seguimos con ello, en www.lhmagazine.com. Quiero decir que la producción, aunque no aparezca aquí en mis estudios de My Home, está Juan detrás intentando mejorar el audio, y bueno, estamos aquí dos o tres personas intentando que esto salga adelante. Amigos, amigas, amigues, nos vemos. We'll

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necesarios para llevar a cabo la valoración y el tratamiento de las distintas afecciones susceptibles de ser abordadas con fisioterapia: traumatológicas, ortopédicas, reumatológicas, neurológicas, 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estudiantes. Los interesados pueden acceder a este servicio de forma gratuita.

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4: Un médico francés, por vergüenza de poner su oreja en el pecho de la mujer. El estetoscopio o fonendoscopio fue inventado en 1816 por el médico francés Renard Lannet en el Hospital Necker de París. El motivo del invento: pudor y necesidad médica. Antes del siglo XIX, los médicos realizaban la auscultación directa, que consistía en apoyar la oreja directamente sobre el pecho del paciente para escuchar el corazón o los pulmones. Lannet debía examinar a una mujer joven con síntomas de una enfermedad cardíaca. Debido a su juventud, el sobrepeso de la paciente y las normas sociales de la época, el médico consideró inapropiado e invasivo apoyar su oído directamente en su pecho. Lannet recordó un principio básico de la física acústica: los sonidos viajan mejor y se amplifican a través de ciertos cuerpos sólidos. Existen relatos que sugieren que se inspiró tras observar a unos niños jugando en la calle a transmitirse sonidos golpeando los extremos de un tronco hueco. Al regresar a la consulta, tomó una hoja de papel, la enrolló fuertemente formando un tubo. Colocó un extremo en el pecho de la paciente y el otro en su oído. Para su sorpresa, los latidos se escuchaban con una claridad y nitidez muy superiores a las obtenidas con el método tradicional. El tubo de madera. Tras el éxito del papel, Lannet diseñó un instrumento de diagnóstico más formal: un cilindro de madera hueco de unos 30 centímetros de largo que se desmontaba en tres partes. En 1819 publicó su tratado definitivo sobre la auscultación médica.

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1: La Confederación Nacional de Productores Agropecuarios, Confenagro, advirtió que la derogación del decreto 693-24, que los protegía ante las importaciones de este cereal, representa un impacto negativo para los cosecheros locales.
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1: La Federación Haitiana de Fútbol aligeró las tensiones existentes con la República Dominicana al restar importancia a las polémicas expresiones del atleta nacional Wilson Isidor sobre un reciente partido de este deporte entre ambos países. Voz informativa.
0: Noticias.

0: El euro subió 5 centavos y era vendido a 70,27.
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operación de seguridad en Cité Soleil, en Puerto Príncipe, en la que murieron dos presuntos bandoleros, otros resultaron gravemente heridos y dos fueron detenidos.

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1: Dos corazones empezaban a latir afuera, en medio del silencio más grande que jamás se había vivido. Ellos no sabían que con ellos también nacía un nuevo país, mejor que el que tuvieron sus papás y sus abuelos. 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

0: como Sevilla.
1: Acá ni mejor, ¿no?
2: Calle Salvador.
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1: 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Un médico francés, por vergüenza de poner su oreja en el pecho de la mujer. El estetoscopio o fonendoscopio fue inventado en 1816 por el médico francés Renard Laennec en el Hospital Necker de París. El motivo del invento, pudor y necesidad médica. Antes del siglo XIX, los médicos realizaban la auscultación directa, que consistía en apoyar la oreja directamente sobre el pecho del paciente para escuchar el corazón o los pulmones. Laennec debía examinar a un

0: transmitirse sonidos golpeando los extremos de un tronco hueco. Al regresar a la consulta, tomó una hoja de papel, la enrolló fuertemente formando un tubo. Colocó un extremo en el pecho de la paciente y el otro en su oído. Para su sorpresa, los latidos se escuchaban con una claridad y nitidez muy superiores a las obtenidas con el método tradicional. El tubo de madera. Tras el éxito del papel, Lanné diseñó un instrumento de diagnóstico más formal, un cilindro de madera hueco de unos 30 centímetros de largo que se desmontaba en tres partes. En 1819 publicó su tratado definitivo sobre la auscultación médica.
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0: Para los que me envidian como anoche, para los que me envidian como anoche, Juan Meneao.
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Agradecer ahí al compañero Alcides Peña que nos está acompañando en el Facebook. Un abrazo, Alcides, gracias por estar ahí, gracias por acompañar el programa. La gente de Paraguay, la gente de todos los latinos, del habla castellana, un abrazo a la gente de España. ¿Qué tal? ¿Cómo van? ¿Todo bien? 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
1: Agradecer a galera que estão acompanhando aí no TikTok, Valdecir JR Camargo, Arnaldo López. ¿Cómo está? Tranquilo, toda la gente por ahí que nos acompaña en el Facebook también. Un abrazo, gracias por acompañarnos.

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El compañero Guido a través del TikTok, un abrazo Guido. Domingo Gres también. Abrazo, gracias a la gente que nos acompaña, Luis Fernando. Quiero agradecer a Nilsa y a toda la gente que está, Walter Mesa, Lucho Leiva, mi compañero locutor de la radio, Lucho Leiva, en internet, Lucho Leiva Radio, ¿eh? Si por ahí quiere escuchar una radio online, mi compañero Lucho Leiva, Lucho Leiva Radio. Granados, un abrazo, gracias por acompañarnos. Mohamed también por ahí, el patrón, toda la gente que nos acompaña en el TikTok.

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1: Dos corazones empezaban a latir afuera, en medio del silencio más grande que jamás se había vivido. 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
1: 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Son las 9:38.

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Ramos Calderón. Estados Unidos anunció este lunes la revocación o restricción de visas para funcionarios, jueces, fiscales y empresarios de Bolivia, Colombia, Ecuador y Perú, además de medidas contra sus familiares directos, bajo una nueva política destinada a sancionar a extranjeros que, según el Departamento de Estado, utilicen la corrupción o el narcotráfico para debilitar gobiernos elegidos democráticamente. La decisión alcanza a 27 personas en total y tiene como principal señalamiento público al fiscal general de Bolivia, Roger Mariaca. La medida llega después de que Washington reforzara durante septiembre su cooperación con Colombia, Ecuador y Perú en materia de seguridad y lucha contra el narcotráfico. Para Corazón Tropical en Madrid, con todos los temas en todo momento, soy Jorge Ramos Calderón.

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2: 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Son las 10:38.

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3: Soy Balbina Negreira
4: para Radio Corazón Tropical.
3: La palabra doméstica, femenino de doméstico, proviene del latín domesticus, derivado de domus, casa. El término doméstica o empleada doméstica sí se utiliza de forma tradicional y legal en muchos contextos, pero hoy en día se prefiere evitar y se considera desaconsejable por instituciones y normativas que promueven usar persona trabajadora del hogar. ¿Por qué se cuestiona el término doméstico? Connotación de servidumbre. Se asocia históricamente con relaciones de jerarquía, desigualdad y falta de derechos laborales plenos. Dignificación profesional. Las organizaciones y leyes buscan reconocer esta labor como un trabajo profesional con los mismos derechos de cualquier otro sector, usando el concepto de trabajo del hogar. Evolución del lenguaje. Se fomenta eliminar palabras que disminuyan la dignidad de la persona trabajadora. Denominaciones oficiales y reivindicadas, trabajadoras del hogar o de casas particulares, remarca la labor como un trabajo formal y digno con derechos laborales plenos. Trabajadoras sociosanitarias o de cuidados, cuidadora o auxiliar de ayuda a domicilio. Términos a evitar. Se considera despectivos o obsoletos palabras como sirvienta, criada o chacha. El término más adecuado, formal y reconocido legalmente en España es empleada del hogar o trabajadora del hogar. Soy Balbina Negreira.

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5: Nuria Piera, ¿cómo estás?

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Putin y Donald Trump podrían coincidir en noviembre en la cumbre de la OPEC en China, según afirmó el portavoz del Kremlin, Dmitry Peskov. La eventual reunión se producirá mientras Moscú también evalúa la asistencia del mandatario ruso a la cumbre del G20 prevista para diciembre en Florida. La posibilidad de un contacto entre Putin y Trump se suma a los intercambios previstos durante una cumbre a la que también asistiría el mandatario chino, aunque Moscú no detalló el formato ni la agenda de esos encuentros. Para Corazón Tropical en Madrid, con todos los temas en todo momento, soy Jorge Ramos Calderón.

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2: Son las 12:33.

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0: Son las 12:46. 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
1: Saludos amigos, este es un resumen de las últimas noticias. El presidente Abinader planteó que el crecimiento económico, la integración regional y los avances tecnológicos deben traducirse en más oportunidades, empleos y calidad y reducción de la pobreza. Durante la inauguración este miércoles del 41º periodo de sesiones de la CEPAL en Santiago de los Caballeros, República Dominicana, sostuvo que América Latina y el Caribe atraviesan profundas transformaciones en los sistemas productivos, las relaciones comerciales y el uso

de América Latina en ese periodo. En otra información, el presidente dominicano Luis Abinader, su homólogo de Bolivia, Rodrigo Paz, y la presidenta encargada de Venezuela, Delcy Rodríguez, participarán el lunes en el Foro Mundial de la Alimentación, organizado por la Organización para la Alimentación y la Agricultura. La inauguración de este evento internacional tendrá lugar el 12 de octubre en Roma, con un discurso del director general de la FAO, el chino Hu Dongyu, en su último mandato. Continuando en el ámbito económico, el dólar subió 32 centavos y este miércoles era vendido en la República Dominicana a 61,41. El euro subió 5 centavos y era vendido a 70,27. Cambiando de tema, familiares de jóvenes supuestamente reclutados bajo engaño para combatir en la guerra entre Rusia y Ucrania rechazaron la versión del embajador ruso en el país, Alexei Viktorovich, y dijeron haber entregado documentación formal, contrario a la afirmación del diplomático de que solo se han recibido correos sin fundamento.

0: otra información, al menos 15 estudiantes, coordinadores y personal de rescate del 911 resultaron afectados este miércoles por el humo de una quema de medicamentos vencidos próximos a las escuelas Domingo Sabio, Fe y Alegría. Vómitos, mareos y dificultad para respirar fueron algunos de los síntomas que comenzaron a presentar los estudiantes durante el recreo. La situación provoca caos en el plantel debido a que comenzaron a sentirse mal de manera simultánea. Cuando regresemos después de la pausa, conozca la afirmación que sobre Occidente hizo Marco Rubio.
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de Estado de Estados Unidos, Marco Rubio, afirmó durante una visita a Gracia que el futuro de Occidente dependerá de su capacidad para actuar con decisión, recuperar su fortaleza económica y militar y competir con el liderazgo tecnológico y estratégico mundial. El portavoz del Kremlin, Dmitry Peskov, comentó este miércoles la reciente prueba de un misil balístico estratégico en Francia, afirmando que Europa está obsesionada con la militarización e indicando que las tensiones deberían resolverse a través del diálogo y no con la

0: presuntos integrantes de bandas armadas. Otros resultaron gravemente heridos y dos fueron detenidos. Finaliza de esta forma Noticias al Momento. Resumen informativo de la división radial del periódico digital Almomento.net. Director Saúl Pimentel. Jefa de redacción Ali Núñez. Voz informativa Marcela Rositer.
1: Para más detalles, visite

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